0: Fíjate, antiguamente claro, que se hacía eso.
1: Sí, sí. Sí que pasa, sí, sí pasaba. A mí no me gustó nunca secar la ropa en la cocina. ¿Ves la estufa mejor? Sí, pero encima de la cocina no.
0: Sí, pero mi tía no, pues, pusiera un cordel, así que pusiera un cordel que me acuerdo que tiraba, se ponía enganchado, así. Dicho él, no, aquí no se puede secar la mala ropa, está ahí quitarlo de aquí, que esto no vale. Este invento es un fracaso.
1: Pues es verdad,
0: sí,
1: es verdad.
0: Sí, señor.
1: Pues a mí es como... A ver, que era una persona, va, que a mí no me parezca, pero qué decir, a mí me gustaría meter una persona, o más o menos como a mí, que fuera sencilla, que fuera, vamos, que no me asustara, que te pudieras ir con ella por la calle, más o menos como son yo, una persona sencilla, una persona que no, ¿sabes?
0: Sí.
1: ¿Cómo se suele decir, sabes? No montón.
0: Pues eso nos llaman a alguien, oye, que se nos llaman a alguien, mira, podríamos follar sin contacto y a ver qué nos decía, porque canta xentiña, hay veces que está sola, que ya apetece conocer a alguien. Y oye,
1: pues es verdad, mira, claro. A mí hasta, por ejemplo, que alguien llama, dice, bueno, llamar, que me llamen. Yo tuve un tiempo antes de casarme de segundas, que yo casé mi dos veces.
0: Sí.
1: Pues estaba hablando con un señor, que este señor era de Asturias, él era policía. Qué cosa, qué casualidad, porque falamos, no sé, nunca a través de la radio, sí. Falábamos casi todas las noites, porque él como viña, digo, ¿qué importa que te chame? A mí no, porque hasta ahora más o menos siempre estoy desperta. Durmo primero solo, pero después si estoy así desperta, después hacia mañana vuelvo a dormir. Falábamos moitísimo, moitísimo, hasta que eu conocí a mi home. Claro, cuando conocí a mi home, dicen yo, claro. Y mira, ahora tengo un home formal, no tal y tal. Dime, si no se van bien las cosas, chámarme. Yo, si no me van bien las cosas, sí, gracias a Dios, fueron me ven. Pero mira, casualidad, que no...
0: Y perdiche el contacto, contacto con él, ya hay muchos años de eso.
1: Sí, sí, muchos, sí, sí, sí. Pues mira, yo estuve casada 23 años, 25. Leva de el que vais a hacer 10, que morreu, pues mira, más de 30 años.
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1: 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Salimos co coche, fomos por Lugo, por Asturias, por aí, e non estuvemos nun bar en Viveiro, e non estaba este señor, e eu non te falei. 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Que fue a través da radio y no te falei. Pero, porque claro, estaba recién conocido mi hombre, eso no yo quería decir nada, ¿no? Pero cuando me... Era tal cual, porque entró uno más, e falaron y
0: casualidades. Mi niña, déjate que nos vengan ellas tres y venga allí Sonia. Oye, chiqui.
1: Pues venga,
0: para semana, niña, ¿vale, corazón?
1: Vale, venga.
0: Un biquiño, guapo, gracias.
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1: Namasté.
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1: Que, así que te vas, golfo.
0: Mira, onde acordei, me dixeu, que pena que non estés coidando para que me dê unha opinión sobre a India.
1: Pero sabes lo que me pasó?
0: ¿Qué pasó?
1: Me quedé dormida y cuando desperté no tenía batería en el teléfono.
0: Vale.
1: Y dije yo, bueno, lo llamo mañana. Mira, primero te voy a comentar. Cuéntame. Ese gimnasio famoso, tú estuviste en él y yo también. ¿A que sí?
0: No sé.
1: ¿No estuviste en el gimnasio? Sí. En el gimnasio de esa persona. ¿No lo viste tú?
0: Creo que sí.
1: Claro que sí, que lo viste. Y yo también.
0: Creo
1: y
0: que
1: habrá
0: sí.
1: Más gente, claro, seguramente.
0: Ya sabes lo joven que falo, ¿eh?
1: Claro.
0: Sí, señora, sí, señora.
1: Se cuidaba mucho.
0: Mucho.
1: Iba a Carlos Vidal y todo, al balneario, sí.
0: Sí, señora.
1: Mira que te digo. Esto del tema que tocas hoy, yo conocí a mi marido con 18 años, el mes que viene cumplo 77 y aún sigo con él.
0: Fíjate.
1: Así que mira.
0: ¿Y enamorada como a primera hora?
1: Sí, distinta, de otra manera, claro. Porque con los años cambia. Pero,
0: ¿por qué cambia?
1: Pero bueno,
0: ¿por qué cambia?
1: Sí, porque ya no es. Ahora ya ves más los defectos. Cuando eres más joven no los ves. Además se acentúan con la edad.
0: Entonces, ¿qué crees?
1: Los de los míos no, ¿eh?
0: Ah, ¡ay, sí, hombre, claro! ¿Tú crees que se acentúan los defectos cuando van pasando a niños?
1: Sí, yo pienso que sí, sobre todo en vosotros, en los hombres. Sois más... No sé, yo creo que sois más negativos. No todos, ¿eh? Cuidadito, que no se me piquen los que están escuchando. Pero yo creo que sí, que las mujeres lo llevamos de otra manera. No sé, pienso yo. Yo aún sigo teniendo la cabeza llena de proyectos y de cosas, y mi marido es más pausado, más, ¿no sabes? Lo toma con otra...
0: Como diciendo, va, da igual, no te metas neso, sí. Pasa de eso, deixo quedar.
1: Sí.
0: Ahora que yo dice, sí. Que veixo parejas que sí, que o home é máis pasota.
1: Sí, yo pienso que sí. Y después yo creo que influye mucho, mira, para mí hay varias cosas. La tolerancia, el respeto, la educación y para mí también la admiración, fíjate.
0: Sí, hombre, eso
1: siempre. Yo admiré siempre mucho a mi marido, siempre.
0: Eso es maravilloso.
1: Me parecía que lo sabía todo.
0: Claro.
1: Con los años te das cuenta que no.
0: Ah, seguro, sí, que ahora notas. Notas y que no.
1: O sea, me doy cuenta que cuando era más joven, ahora puede ser por eso también, que con la edad vas cambiando y vas. Pero yo sigo teniendo una confianza plena en él, plena. Porque me parece una persona con la cabeza muy bien amueblada y con unas ideas muy claras y muy... Pero ya digo, y es para mí es muy importante la admiración, mucho. Pero bueno, luego está la tolerancia, el respeto, ya dejando el cariño a un lado, que ya...
0: Eso... Pero qué miedo me das con eso, ¿ves? Porque yo tuve en alguna pareja que me encantaba eso de... Todo lo que decía, parece que yo decía fantástica. Decía, madre mía, qué cosa tan inteligente, tan... Madre mía. Yo creo que es importantísimo, sí. Es que distigo, da admiración, que te guste cómo anda, que te guste cómo mira, que te guste cómo come, cómo se mueve.
1: No, yo ya no era más...
0: Cómo se expresa, ¿no? Las ideas...
1: Era más en ideas, en la manera de razonar las cosas, en la manera... Y para mí, yo tenía cualquier problema y yo sabía que él lo iba a solucionar, que él siempre, aunque no lo solucionara, pero es que él me razonaba de una manera que yo... Me desaparecían las dudas. Decía, no, pues tienes razón, pues es así. Y siempre confié, tuve tanta confianza en él, tuve y tengo. Pero ya digo que me parece importantísimo. Y luego con nuestros bajos, como todo el mundo, que tienes momentos también que lo mandarías a la porra y él a mí también. pero bueno, ¿qué es eso?

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1: E a pregunta do millón, Ángela, a ver se me queres contestar, sabes que temos unha pequena confianza, se me queres contestar.
0: Sí.
1: Siga vendo esa atracción de dormir abrazados, de ter algo de sexo de vez en cuando, ou dices, ai, me supera, non quero nada?
0: No inverno, sí.
1: E no verán, no?
0: Ay, yo en el verano no.
1: ¿Por qué?
0: Que hace. Y yo vivo en una casa que es un horno. Y no, que cae con el
1: pero verano, sigue
0: no
1: se sorprendiendo. O xe todo una monotonía y decir, bueno, por no estar quietos,
0: no,
1: que además...
0: Pero es que mira, ¿sabes lo que pasa? Que muchas veces que oía que es un tópico, mucha gente que dice, ay, es que el amor es como una planta, hay que regarla. Sí, y tienes que seguir sorprendiéndolo mutuamente. Y lo que pasa que a veces también, claro, te cansas o te coge con los cables cruzados y dices tú, mira, que te sorprenda Rita la cantadora, que yo no estoy para historias. Pero bueno, tienes que tener siempre aquel mantener un poquito, ¿no sabes? Y yo pienso que si quieres, de otra manera también, eso es verdad, que es de otra manera, ya no es aquella fogosidad ni aquellas cosas, aquel enamoramiento tonto que tenías, no. Ya, lógicamente, son muchos años... Y ya es de otra manera. Pero tienes que seguir cuidándolo y tienes que seguir. Y un día discutes y al día siguiente eres la persona más feliz del mundo. ¿Entiendes? Y es que, claro, la felicidad, no. La felicidad es un estado de ánimo y a veces te pilla bien y otras veces no te pilla. Y no hay otra.
1: Y hay momentos donde dices, hasta aquí, no sigo esto, esto no me aporta nada, o ya me cansé, esto ya... No, porque aí eu tiña amigos que me din, eu moitas veces digo, esta persona me aporta nada, quero escapar de aquí, que non son feliz. Pero despois penso e digo, non, pois a verdade que non tal, si son e tal. Ou nunca tuveches esas dudas, no.
0: A ese extremo nunca. A veces de enfadarnos, sobre todo ahora. Pero sabes lo que pasa, que yo ahora, por exemplo, si a lo mejor nos enfadamos, pero es imposible, porque él a los 5 minutos me habla normal y yo le digo, pero no estábamos enfadados. Y digo, yo me cago en la leche. O sea, que primero me cabreas y luego tú, como si nada. Y dice, ay, no, yo no le veo importancia a eso.
1: Eso es maravilloso, ¿eh? Eso es maravilloso. Sí, ¿eh?
0: Vas llevando las cosas, ¿entiendes? Vas llevando. Y entonces ahora procuro, lo que pasa que yo me pongo de 0 a 100 en un segundo. Y entonces, claro, si me dice algo que no me gusta o tal, o si por alguna comida o alguna cosa o algo, y ya me pico, ¿no sabes?
1: Sí.
0: Ya me pico. Que no me dice directamente, a lo mejor, tú imagínate un ejemplo, le pongo una chuleta y me dice... Vale, tienes que cambiar de carnicería, ¿eh? Que esta carne es un poco dura. Y yo ya me caliento, ya me cabreo. Le echa la culpa al carnicero, no a mí. Pero yo ya me caliento. También ahora ya es más irascible con la edad, yo creo que es. Pero bueno, no sé, ya sabes que cada persona es un mundo. Y a lo mejor otra persona dirá, pues es una chorrada. Pero cada uno lleva las cosas a su manera. A mí me va funcionando de momento.
1: Oye, así y qué miedo, fíjate, eu, una de las cosas que más miedo tiña, cuando tuve en las mías etapas, también de ter pareja, estar enamorado y tal, qué miedo cuando pensaba en perder esa persona.
0: Sí, ¿sabes lo que pasa? Que dependiendo las edades, lo piensas, claro, tú eres más joven y lo piensas, pues mira, si le gusta a otra persona o si se te cruza otro y tal. Ahora ya piensas en otras cosas, ahora es más serio. Yo ahora, incluso de noche, muchas veces estoy con el ordenador hasta las tantas, o canchillando, sí, o cocinando incluso, porque si me acuesto sin sueño, la cabeza me empieza a dar vueltas y digo, Dios mío, qué mayores somos. Es que por muchos años que nos queden, y me como el que luego de día, ya sabes, con la claridad, todos los miedos se te van.
1: Sí.
0: Los ves más difusos, pero de noche me da... Y sí, tengo, ahora me da a veces. Pero bueno, también tengo un chip, como me pasó con el cáncer, que te empiezo a pensar tal y es como si me hiciera clic y desapareció. Y cambio de tema, ¿entiendes?
1: Sí, maravilloso.
0: Y entonces, pues no, hay que pensar en positivo, que vamos a estar muchos años peleando y guerreando y queriéndonos y lo que surja. Como todo el mundo.
1: Qué bebe, niña. Así bueno, es. Oye, Ángeles, esa pregunta, fálame algo de Marruecos y algo de India.
0: No, de Marruecos, no, que yo no lo pise en Marruecos.
1: ¿Nunca fueras a Marruecos? Pues fíjate, tengo idea de que sí.
0: No, de la India, mira, ahora precisamente hoy fui a una tienda que hay aquí al lado de mi casa,
1: sí,
0: que ahora se jubiló la señora, y hay una pareja india que estuve en Inglaterra, y entré y me dijo la señora que tenía antes la tienda ayudándoles para ponerlos al día y tal, y me dijo hola, y le dije yo, no, aquí ahora ya no es hola, ahora es nada más.

0: Mira, si lo ves a él, ella también, pero si lo ves a él, qué alegría llevó y qué emocionado se puso. Pero pobre niño, claro, estás lejos de tu país y no, yo qué sé. Y se emocionó todo. Mira, ponte vacunas. Vete a, nosotros las vacunas las poníamos siempre en el centro de vacunas internacional. En
1: mira, falei otra, os falei otra vez con un amigo que é médico e díxome que non eran necesarias. Díxome...
0: No son, pero yo por sitios donde estuve, yo no iría sin ella, ¿eh?
1: ¿Por qué?
0: La tifoidea, la de... Sí, porque hay mucho mosquito también. Luego lleva Fortasec para las diarreas y no tomes cubitos de hielo, que no te echen cubitos de hielo en las bebidas. Lávate las manos con frecuencia y lleva un desinfectante.
1: Sí, llevo siempre.
0: Sí. Y después nosotros en el hotel, mira que normalmente esos países vas con hoteles un poco buenos porque, claro, no sabes. Incluso en los hoteles el guía nos decía que nos, para lavarnos la boca que lo hiciéramos con agua embotellada. Tú fíjate, hoteles que no deberías de tener ningún problema. Pero
1: agua, ese no,
0: pero yo...
1: No, bueno, puede quedar los gérmenes
0: sí,
1: en la boca.
0: Yo no, nosotros no, ¿eh? Los lavábamos con el agua del grifo y no tuvimos ningún problema. Ninguno.
1: A ver, eu sería a primera vez que me pasa algo. Eu nunca collí ni un gastroenteritis, ni collí nunca nada y bebí y fixé de todo. Eu jamás.
0: Fuimos muy prudentes siempre, pero nunca, ¿eh?
1: Eu también, pero bueno pero siempre puedo ser una primera vez. Pero bueno... Sí. Una de usar lo que igual alguna comida copiosa y de tomar un de estas y de para el estómago y fuera, pero sí. Nunca tuve.
0: No, el agua, tomando el agua embotellada no tienes problema, ¿eh?
1: Sí, yo siempre tomé.
0: Y comer comida de estos puestos callejeros, y aunque bueno, mi marido, me parece que ya te lo había comentado, que en Vietnam estuviera comiera rata asada, que si ves la bandeja y ves el mercadillo donde la tomó, dices tú, bueno, yo de aquí no salgo con vida. Y sin embargo no le pasó nada. Pero hay que ser prudentes, hay que tener precaución. Y ya te digo, el agua siempre embotellada.
1: Bueno, y el Taj Mahal es espectacular, ¿no?
0: Sí. Es.
1: Sorprende,
0: mira,
1: ¿no?
0: Visita, estate mucho rato si puedes, porque según va cambiando la luz del día, va cambiando de color. Lo ves blanco, lo ves rosa, es precioso. Para mí es, bueno, una pasada. Pero todo lo que vimos, lo que pasa es que hay muchos sitios que están como muy abandonados, no sabes, es que mantener aquello necesitarían mi madre, muchísimos millones de rupias, como dicen ellos, porque aquello es tremendo. Y no te vayas a la Nueva Delhi, que para eso vas a Madrid o a Barcelona, que te lleven a la vieja Delhi.
1: Sí, vamos a llamar a Nova, vos dúas.
0: Yo a la Nueva no fui. Solamente
1: eu que non vou é a Varanasi ver os mortos esos queimando salir riba
0: sí,
1: do...
0: Vete, sí,
1: pois non, ese non collín.
0: No,
1: pues porque...
0: Mira.
1: É que, a ver, a mí, foi un amigos meus e dixen que conocenme moi, te dixeron, mira, Isi, a ti non te vai gustar, porque iso é un espectáculo así de queimar a xente en riba de sestal, con galico madera, cheira...
0: No, tú no ves eso, además es muy curioso, porque mira, los que tienen menos dinero los queman con, digamos...
1: Sí, con unha madera más cutre, sí, xa me dixeron.
0: Sí. Y cuando es gente de dinero, con sándalo. Tienen las básculas para pesar la madera según pesa el cuerpo,
1: sí.
0: Pesan la cantidad de madera. Y no te da... Mira, yo es una sensación que en mi vida, con lo que viajé, y no sé si aún viajaré algo más, es una sensación que no la viví nunca. Y yo pienso que no la voy a vivir tampoco.
1: ¿Por qué?
0: Porque llegamos allí a las orillas del Ganges,
1: sí.
0: A las 5:00 de la madrugada. Había humo de las cremaciones aún, pero tú no ves la cremación. Hay muchas cenizas. Hay un trozo que no hacen las cremaciones que está lleno de cenizas. Pero es para ir. Y vas en la barca y el río está lleno de barcas porque hay muchísimo turismo. Y eso
1: sí.
0: Que fue en septiembre, allá al final.
1: Sí, vi vídeos.
0: Y sí. Y oyes el murmullo de la gente. A medio oscuro. Viene el olor, no quemado, no, a mí no me vino así el olor. Y es una pasada. Luego están los ghats, que son las escaleras que bajan al río, que si estás al amanecer, se empiezan a llenar de colores, porque la gente lava en el río los saris y los ponen. Entonces, imagínate el colorido que tienen ellos, que es una pasada. Ver todo aquel tendal, los extienden en los cats a secar. Y aquello es una

0: pasada, una maravilla. O sea que yo no lo perdería, fíjate, es una pena que no lo hayas cogido, porque te iba a encantar. Es una experiencia
1: sí,
0: para mí
1: igual
0: preciosa.
1: Sí, no lo sé. Yo, ¿sí? Como fue así y tal, dije, bueno, no, yo veo mucho, no sé.
0: Sí, pues sí.
1: Y eran...
0: Pero además nos... Dime.
1: No, eran 4 días máis, e xa, uf, que xa me chega, vou 9 días, E o ano pasado fora 14 días a Vina de Camboya, chegárame moito. Entón, xa, mira, prefiero 9 días en Marruecos, 9 días na India, non prefiero todo xunto.
0: Y... Sí, nosotros fuéramos 18 días, creo que fueran.
1: Claro, que eu a partir de 10, 12 días, xa digo, uf, quero ir para casa, xa me canso, xa me canso.
0: E que vas a Agra?
1: Boa. Sí, boa Agra, vou ver despois a Nova Delhi, Bella Delhi, ver esa Ciudad Rosa ou esa...
0: Ay, sí. E non vas ao Fuerte Amber?
1: Tamén.
0: Cerca de Jaipur.
1: Sí, Jaipur, ¿no? Tamén, sí.
0: Tamén. Sí. Es que aí nosotros fuimos tamén a un pobrecito que me encantó. Que mira, encontramos allí un chico catalán. Es que estamos por todas partes.
1: Sí,
0: los gallegos y los españoles. ¿Verdad? Porque ahora un pueblecito pequeñito. Que precisamente pasa un río que antiguamente era el rey de los ríos, y el río parece, no sé si conociste alguna de las rías, el río de Monelos de aquí, que yo ni es río ni es nada, pero bueno, y camino del hotel, caminando por el pueblecito, porque salimos por allí y tal, y está lleno de hombres planchando, que planchan, les
1: qué
0: pagan
1: bueno.
0: Y planchan, sí, y hay barberías, en una pared ponen un espejo y una silla, y con una tabla así en la pared también, y allí tienen las cosas de los utensilios de afeitar.
1: ¿Y los olores? Porque es una cosa que se me llama atención. ¿Qué tal los olores por la calle?
0: Yo debe de ser que me concienciaron tanto con los olores que llegué allí, no noté tampoco. A especias sí, te huele mucho, y después hay algún rinconcito que hay algún cochino que hace pis, y luego ya como los perros marcan territorio todos allí, ¿no sabes? Entonces pasas por allí y claro, huele. Pero no fue lo que me, lo que más me impactó a mí es el bullicio, el caos. Están siempre con la mano en el claxon. Tantísima gente. Y salimos en, no sé en qué pueblecito fue, que salimos al atardecer, que salía la gente, bueno, de trabajar. Senta y siempre por la calle, pero bueno. Uh-huh. Y luego lo de las vacas, las búfalas. Estás falando, miras para atrás y te es una vaca que no hombre. O sea, que quiero decirte que es un caos total y absoluto. Pero que yo ahora, fue el único sitio, fíjate, que estaba deseando salir de allí.
1: Sí.
0: Y sin embargo, hoy sí, me tardaba marchar al aeropuerto, me tardaba. Y mira que, por ejemplo, en Varanasi teníamos un hotel que tenía campo de golf y todo, una preciosidad.
1: Sí.
0: Y fue el último donde estuvimos. Y yo estaba deseando que viniera el día a buscarnos y nos sacara de allí. Y hoy volvería, fíjate, de otra manera. Porque nosotros cogimos guía por la mañana. Y por la tarde, menos mal que tuvimos un guía muy riquiño y nos vino a buscar. Le dijo mi marido, mira, tú me cobras lo que tengas que cobrarme. Porque, claro, lógicamente, él nunca se ganaba la vida así. Y vino a buscarnos y nos llevó a una ceremonia. Que recuerdo que había dos chicas albinas y allí están como proscritas, no las quieren. La gente así albina las tienen como si estuvieran endemoniadas.
1: Sí.
0: Y eran muy guapas, pero hasta las pestañas, todo. Y nos llamó la atención. Y fuimos y nos llevó a una ceremonia que el sacerdote, digamos, como si fuera un hisopo, echaba agua, ¿no sabes? Como aquí el agua bendita.
1: Sí.
0: Es agua del Ganges. Y me decía, el que hacer, que se hace. Y yo decía, bueno, me toca una gota de esa agua y me muero. Y yo echándome para atrás. Y fuimos por el hotel ese que te digo yo, en el otro pueblecito, en Orcha. Es muy pequeñito donde está el río ese que te digo yo. Y el hotel eran como adosados y en el centro la piscina. Y resulta que cuando vamos a cenar por la noche, buscando y tal, y era vegetariano. Y mi marido pensando, ay, a ver si hay alguna comidita así rica. Todo era base de verduras y de eso.
1: Bueno, cenarte sano.
0: Claro, y fuimos a un mercadillo con un río por el medio, el pueblecito, pero un río que, bueno, no era río ni era nada, y muy estrechito. Y vimos así desde lejos, le dije yo a mi marido, ¿y aquello qué es? ¡Ay, qué bonito! Y nos acercamos, ¿y qué eran? Ponen como una sábana y encima montoncitos de polvos de colores, que con esos pintan a los elefantes, se pintan los puntitos ellos de la frente, y pintan las vacas cuando es fiesta, la fiesta de Holi, que es la fiesta de ellos. Pero el colorido es una pasada. Y ya verás cuando vayas

0: la carretera. Si hay una llanura, ya de repente a lo mejor es un color verde, verde, o rojo, morado. Y son las mujeres, que los saris son de colores muy fuertes. Y a mí me gustó. Ahora pensándolo, o sea, no me gustó el que no podía salir a la calle. Me lo decían hoy los chicos estos que cogieron la tienda. Dice ella, tú fíjate, llevan en Inglaterra no sé cuánto tiempo. Y dice ella, y la última vez que fui no era capaz de cruzar la calle. Y le dijeron, pues si tú no eras capaz, que naciste allí y claro, te criaste allí, imagínate nosotros. Porque aquello entre rizos, búfalas, perros, vacas.
1: Claro, que todo. Todo, por la calle los animales todos sueltos, un descontrol.
0: Sí, sí, las vacas, y las vacas ya verás, que a mí me llamó la atención, que antes se acercaban, la gente vende la fruta y las verduras sentadas en el suelo, que a veces corre un agua por allí que no sabes lo que es, y entonces las vacas se acercaban a comer y tenían que dejarlas comer, así le comieran todo lo que había en el puesto. Joder. Pero ahora con disimulo, con la mano, ya les van para atrás, no sabes, se las echan fuera.
1: Claro.
0: Y nosotros las vimos comiendo plásticos, bolsas de plástico, a las vacas, porque no tienen comida, no tienen. Y luego vas a ver las carnicerías, que aquello de pollo y eso, porque ya digo, vaca nada. Las carnicerías, unas moscas son más grandes que las vacas.
1: Sí, sí, no se me dijeron, si a mí las moscas y olores, más vircheo, más vircheo.
0: No, a mí los olores no te creas que me... Bueno, no.
1: Luego bueno, perdoncillo, pues nada, pues vamos a seguir metiendo chamadillas. Oye, Ángeles, que un placer.
0: Bueno, un besiño grande, pásatelo muy bien, disfrútalo mucho y que no te asusten, que no es para tanto.
1: No, los
0: olores y todo eso lo llevas bien. Ten cuidado y no te olvides del portafé, que es muy importante.
1: Sí, no, eso levo. Evo dos mosquitos, sí. Se llama o Almax
0: para acidez
1: de estómago, eso levo siempre. Vale, mi niña, un biquiño, pues venga, corazón. Un biquiño, gracias por chamar a Ángeles, un biquiño. Claro. Un biquiño. Bueno, por eso llamamos a Ángeles, siempre un placer hablar con ella, por siempre nos informa de viajes, de cosas, y siempre está bien saber algo de todo. Y tenemos a Trinidad de San Ciprián. Trinidad, muy boas.
2: Hola, buenas noches.
1: ¿Qué tal, compañera? ¿Qué tal?
2: No muy bien.
1: ¿Qué loco?
2: Estuvo media pocha, media apagada, estuvo una pequeña depresión, estuvo bastante fastidiada.
1: ¿Pero por qué? ¿Qué pasó?
2: No sé.
1: Pero doy chalgo, algún mal de amor, mal de cartor, mal de salud, mal de qué?
2: Nada, mal de nada. Pero veo, aquí estoy. Entonces, pues mira, por lo menos pasar un ratillo contigo.
1: Mi niña, pues tienes que animarte mucho para adelante, porque oiches. Estas cousas, candeas y de cabeza y de depresión y de tristezas y de penas, es decir, para adiante, entretenerse y como si coges un fauciño a cortar silvas o que sea, pero salir, no meterse en la cama ni abandonarse. Non é o que decía, ahora Ángeles, métese en una cama, empezaría a dar vueltas a la cabeza, a cabeza, y a mí os facer o que falla ela, levantarse, entreterse y cociñar o hacer lo que sea.
2: Pero eu que menos teño ganas. Solo teño ganas de estar en la cama y dormir, nada.
1: Claro, pero ese é o peor que podes facer.
2: Sí. Pero cuando vas a leer las cartas, hoy o mañana.
1: Salín, corazón, ¿qué signo eres ti?
2: Eu Capricornio, a ver si me levanta y se...
1: Pues va a echar bien. Ven, chivo estrella.
2: Bueno, pues a ver si es cierto.
1: Sí. Vas a arrancar, ven una estrella, ven una oportunidad prometedora y algo ven bueno ahí. Agárrate con fuerza y salir.
2: Pues a ver.
1: Sí.
2: A ver, falta me falla.
1: Porque sabes, meni, eu que digo sempre que andai estas cousas e momentos valorar de que tes a tua casiña, de que non chove por ti, de que tes un plato de comida á mesa, de que tes entrador que te quere, tes que pensar en eso.
2: Claro que teño meus fillos, non me
1: vexi. Home, por eso.
2: Pero é igual, non... Tan de cabeza, dice que non, é non. É un problema.
1: Pero ainda a cabeza e diga, non hai que dicir sí, nos.
2: Ya, pero... O se tan negativa, o problema.
1: ¿Y por qué?
2: Eu que sei.
1: Que sei o peor, que non sabe ni por qué.
2: No, porque dixen eu, bueno, que me pasara cando morreron meus pais. Pois quedeime sola, cando morreron meus pais.
1: Pero canto hai que morreron?
2: Meu pai xa vai facer uns 11 anos.
1: Pois.
2: E ela facer 5, que foi a última.
1: Pois.
2: E non pasou nada. Pero agora caeu-me dunha maneira... Ya no hay despido por día, ando por ahí a distraerme.

0: de carne, oíste. Usted cerrará la puerta, quedarme dentro de la casa. Para mí es una matación.
1: ¿Con quién vive? ¿Vive sola, no?
0: Sí. Vivo sola, sí. Vivo con meu canciño, pero vivo sola.
1: ¿Y un fillo canta para allá donde a ti? ¿Todos los días?
0: No. De vez en cuando, él vive cerca, que vive a 3 kilómetros. Pero ven cerca. Pero ven menos, porque tienen animales, eso todo. Entonces dan menos. A mi filla vive en un Carballiño, que tampoco vive de ellos. Pero de noche estoy sola. Por día no tengo necesidad, porque por día tengo muy buenos vecinos.
1: Qué bien.
0: Estoy con ellos, pero a noche es lo peor.
1: ¿Y dormes muchas horas, dormes pocas?
0: Ay, duermo mucho. Yo por mí no me levantaba de la cama en todo día. Uf. Yo pienso que duermo demasiado.
1: Claro. Dormes demasiado, después igual de noche, cuando pasas mal, porque después de noche no te sueno.
0: No, porque yo se duerme un trozo antes de que me llamarades, ¿eh? Que me quedé ahí dormida.
1: Ya.
0: He tomado una pastilla para dormir y anda peor. Entonces.
1: Y fastia comida, y fastia romper una casa, eso todo falo ti.
0: La comida, no tengo ganas de comer, entonces ya no lo hago.
1: Escoite, apuntarte algo de entretenimiento, ¿no entiendes? ¿Hay alguna cosa, algunas actividades ahí por la aldea?
0: Pero aquí no hay nada, bicho. No hay nada.
1: ¿Y conduces? ¿Tienes coche, conduces?
0: No. Es peor. Esto es. Por eso es un pozo aquí.
1: ¿Autobús?
0: Pero el autobús solo hay dos o tres veces a la semana a Carballiño.
1: Pues yo cogí autobús y marchaba a Carballiño a tomar un café. Daba un paseo allí, iba a Ostoa Fuchela, sentaba a María Terraza, miraba quién pasaba, tomaba un café, y después volvía, miraba qué hora volvía el autobús y ya volvía. Ya, siempre topas al gen, siempre falas algo, das un paseo por Carballiño que es muy bonito y disfrutas. O vas allí al campo, allí donde hicimos la festa, allí al parque que tenía aquel parque de.
0: Sí.
1: Y distraerte, mi niña, porque si no, eso, tienes que venir de fuerza y para adelante.
0: Cuando no hay ganas.
1: Pero las ganas hay que quitarlas, porque si no, cómete, ¿eh?
0: Sí. Todo el mundo me dice lo mismo, pero. Nada, yo tenía un dequeamento que no me dio ganas de nada.
1: Ya, aprendemos todo. Si a un momento estaba en la cama y dijo, ay, no me voy a levantar ni ganas de nada. Después dijo, no, pues tengo que levantarme, tengo que hacer esto y aquello. O a veces que quiero limpiar una finca, dijo, ay, no tengo ganas ninguno de coger el tractor, ni ir para abeja, ni nada. Y después, pero después fajo y dijo, mira que bien quedó abeja, que bien limpié, mira que bien fishing.
0: Tengo que levantar porque tengo animales, tengo ocán, tengo.
1: Pues mira.
0: Tengo gariñas, tengo puliños, tengo que me levantar. Y algo que me llama a levantarme.
1: Pues pero, eso es maravilloso que tengas todo eso. Que te ayuda a salir, a distraerte.
0: También si no puedo irles, estaría todavía en la cama. Entonces no había ni que me llamara.
1: ¿Es porque calcetar o hacer algo manual así?
0: Pago, pero no tengo ganas. No. Cánsame. No tengo, pero hago todo por un lado. No tengo ganas. No tengo ganas. Solo ando para la finca. Voy para la finca, pero con lo que hay, no puedo ir para la finca.
1: Claro, que ahora también es mal momento. ¿Qué? ¿Estás porrales? ¿Botas porrales? ¿Plantas?
0: Sí, tengo de todo, sí.
1: Pues mira, lo joma, muy bien.
0: Tengo patatas, tengo millo, tengo. De tarreo de todo. Tengo de todo. Pero.
1: Jolín, pues lo hago muy bien, mi niña. Oye, yo estoy muy bien.
0: Ya, pero que esto pegó, se me pegara antes y que no hacía nada. Pero pegó después ya de tener todo preparado.
1: Pues qué buena cosa que tienes para que no dejes ir a monte, que lo atendas.
0: Claro, que no nadie me queda, tengo que atenderlo.
1: Por eso.
0: A los pocos tengo que hacerlo, claro que sí. Sí. Pero bueno, haremos salir.
1: Sí, hombre, sí, animarte y tal. ¿Por qué no falas con fillo o con filla también y comentas? Comentaste, tío, que estaba así un poquillo aburrida, que chedín.
0: Sí, lo saben.
1: ¿Eh, que chedín?
0: Hay que ir al médico, el médico ya estoy tratada. Pero claro, no es tan rápido como esto, como me dijo el psiquiatra, esto no es para correr, esto tiene que ir muy despacio.
1: Viene una película también, por la tele buscas una película, que hay un che de cadenas, una película, o se manejas internet también.
0: Las noticias es que no las veo. No quiero ver noticias.
1: Bueno, no perder nada. Que oye, ahora mismo si por la tele ves o fútbol o ves política. En política también estamos aburridos.
0: Sí,

0: ¿Hace toda la canción nadie? ¡Sí! ¡Ostras! ¿Qué tenemos? ¿WhatsApps? Pues venga, metemos algún WhatsApp que nos den por ahí. A ver si acertaste ahí.
1: Hola, buenas noches, sí, soy Marcos de Arbo. La canción es Geometría Polisentimental de Fangoria. Espectacularmente cantada por ti muchas veces. Y nada, os pasaros parecen los piscos en un niño cuando suena y está a punto de darle unos gusanitos. Y ya, personaje, yo pensé que era Norma Duval, cuando dice que era guapa. Pero luego, cuando me dice que ya se tapaba un poquillo y tal, yo creo que era Duquesa de Alba. A ver, tiña, mijo.
2: Hola, buenas noches, Galicia. Saludos, sí, que ven se te ve ahí, moreniño. El formato ese, qué bonito quedó Radio Galega. Un saludo a toda la audiencia. Viva el verano, y viva Galicia, y vivan los galegos. ¡Vamos!
0: Un abrazo, neno. Pues, uy, ahí también pusieron, ¿eh? Sí. Que digas, venga, sí, señora, sí, señora. Bueno, pues van acertando bastante bien, ¿eh? Van acertando bastante bien.
3: Entre nosotros.
0: A canción, ahí dijeron un nombre rarísimo, no sé qué, de Fangoria, no sé qué. Puede ser que Alaska Fangoria cantaban canciones parecidas a esta. No sé. A ver qué más bien por ahí, cosiñas.
3: Intuitivo.
0: Esta canción, ¿sabes qué? Voy a dar una pista. ¿Ah? Este bicho canta raro, ¿eh? Esta canción, cuando la canté, díxeme Juan Raquel, el tono de voz que me iba a mí bien. Si tienes un tono de voz parecido a esta canción. Así que estas canciones cántalas ti muy bien. Vaya por Dios. Cantar cantos, pero muy bien. Bueno, y voy a dar más pistas. Esta persona tan guapa de que falamos hoy, se dice, le va a ser muy mal coa sogra. Voy a dar más pistas. Tuvo dos fillas e un amorreulle. Y para ella fue una pena muy, muy grande. Muy, muy grande. Foi un antes e un despois da súa vida. E non vou decir máis datos, Xinaxio de Madeira. 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Se lle caiu a pelo, non quería que lle caiu un pelo triste. A súa melena era sagrada. 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E vou dar un dato xa último. 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
4: Son as 4.
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0: 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Qué hermoso, ¿verdad?
1: 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Y tal, y bueno, pues qué alegría. La alegría, che pena por gente que llega tarde, que non
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0: tensión e os nervios e eso. Bueno, pues estamos aí con un curso. 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
1: 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Non sabería afinar.
0: Sabe o título desta canción?
2: Geometría polis. Geometría
1: polis. O título, a ver, coñezo a canción, pero o título...
0: Non dixas, eh? Pero creo que sí.
1: Tería que pensalo un pouco. Tería que pensalo un pouco, pero creo que sí.
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0: E conoces unha persoa que tiña un xinasio de madeira, que tiña un pelo precioso, unha peluquera que a peinaba, que era unha peluquera dunha actriz de teatro, e la contratou, e dixo, quero para min esa peluquera. 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Devolvía a comida para non engordar, para ter un corpo espectacular. Se cuidaba moitísimo. Sabes de quen falo, máis ou menos? 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
0: 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Pois non puxen tan difícil, Noemia? 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
1: 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Ten poucas letras ten... o nome.
0: 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Ten poucas letras. Tiño comigo que... Falaba con ele, dixo, que tal? El? Sí, sí. Sí, sí. ¿Estás bien? Sí, sí. ¿Tú bien? ¿Estás bien? Sí, sí, sí. Bueno, creo que no más pistas, ¿eh? Porque ya hay mucha pista ya.
1: Sí, mucha pista, ¿eh?
0: Claro,
1: pista.
0: Y ya hay un pistón.
1: Así.
0: Bueno, que... Y bueno, metemos una chamadilla más. Falo con alguna... Metemos una chamadilla más antes del café. Venga, metemos una chamadilla, después voy a café y tomamos un cafecito.
1: Muy bien, pues
0: vale,
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0: Y después del café.
1: Pues venga, te
0: bueno, cariño. Pues despedimos a nuestra compañera Sonia, porque Sonia, a las 4, 8 minutos, íbamos a buscar una chamadilla para hablar con alguien. Vais, que tenemos ahí varias llamadas, va a ir metiéndolas todas. Madre mía, 19, tenemos ahí apuntadas. Entonces, íbamos a ir ahora a... A ver a qué nos buscamos por ahí. Ahí está. La primera llamada, todo en los tonos, ¿eh? Está sonando los tonos, ¿no? Hoy no sé, por aquí, fíjate, qué casualidad. Bueno, y voy a dar un repaso de horóscopo, que también pedisteis que dar un repaso de horóscopo. Mientras metemos llamadilla, voy a repasar. 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
3: Hola, hola.
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0: 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Tenemos también una canción para adivinar o título de cada canta.
1: Ten un punto concreto y consigue fijar.
0: ¡La atención! Un cuadrado, una esfera. Bueno, tenemos también un personaje famoso que hay mucha gente que me está mandando móvil y está acertando mucha gente, la verdad. Tenía mi amiga Ángeles de Coruña que me dijo, y si no, es una pista muy importante también sobre esta mujer. Y digo yo, uy, qué pista. He dicho esta que os voy a dar. Olvidóse decir, Isi, que el marido de ella estaba destinado para su hermana Sofía, pero cuando veo a ella, dijo ni Sofía ni nada. Qué razón, sí, señor. Es cierto todo eso. Sí, señor, muy correcto. Eso pasó a ella y pasó también a Pedro de Portugal cuando conoció a Inés de Castro. Él iba a se casar con Constanza, casó, se cumplió su palabra como buen rey de Portugal, pero enamoróse de Inés de Castro, que decía, mi guapa dama de cuello de garza. Pero ese es otro conto. Bueno, pues, tenemos WhatsApp también, sí, algo por ahí anda. Bueno, pues ponemos después. Vamos a atender a Miguel, que tenemos ahí en línea. Miguel, de Porto do Son, muy boas.
2: Miguel, hola, Miguel, digo que está de irse, ¿no?
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2: 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Yo estuve en Mumbai, en Marruecos, estuve ahí, bueno, muchas veces.
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2: Porque, bueno, Marruecos llegó a pasadilla. O sitio es ideal, yo estuve en Marrakech, pero bueno, pesadilla, que no es capaz de sacar ahí encima. Puedo decirte, estuve en un hotel bastante bueno. No fui capaz de salir del hotel hasta el tercer día, que tuve que salir en un coche alquilado.
0: Pero por qué? Non entendo por qué.
2: Si vas ir en grupo, vas ir solo.
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2: 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En canto, me tenía que andar, pasé... 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
1: 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Que tuve hecho suerte recuperarlo.
0: Ah, sí, no, es que no tenía, además no tenía nada, es que viña sobre 100, 80, 100, y salió despedido en una velocidad terrible, ¿eh? Y dicen, bueno, esto nada, ¿sabes? Yo que tenía un problema era por un móvil, a chave llevaba en el bolsillo, estaba tranquilo, a cartera, a juntilla, pero bueno, primero, ¿sabes o qué?
1: Es así, mi niño. Oye, Miguel, muchas gracias, ¿vale?
0: Gracias a ti por atenderme de esta forma.
1: Nada, mi niño, chao, pasa semana que ya estamos aquí otra vez. Un miquiño. Chao.
0: Venga a ti, venga, que se llama, que pases bien por la estoy chivendo, que pases bien por Marruecos y por la India.
1: Venga, mi niño, gracias. Chao, gracias, chao. Campeón, un miquiño, un mico. Pues oye, qué pasada, ¿eh? Qué pasada. Biche, es una moruquía. Vas a ver la moza y marchas con amiga. Increíble, ¿eh? Increíble amor. Bueno, que tenemos a Kaylee desde Lugo. Kaylee, muy boas.
2: Hola, buenas noches.
1: ¿Qué tal?
2: Bien, te veo muy guapo.
1: Gracias.
2: ¿Te lo cuento desde el principio, mi
1: sí,
2: historia?
1: Sí, claro, claro.
2: Mira, yo estuve trabajando de incógnita en una operación para encontrar un narcotraficante que se llamaba Francés, que es muy conocido, era muy conocido aquí en Lugo, o Francés.
1: ¿Te esa radio encendió la tele? Apaga.
2: Ah, vale. No. Era o Francés. O señor de corbata. No sé si conoces.
1: No conozco.
2: Ya tenía varias detenciones. Yo le infiltré para conocerlo y lo que pasa es que me enamoré.
1: ¿Tú te ibas para buscar a un
2: narcotraficante?
1: ¿Ibas de detective?
2: No, iba de incógnita.
1: De incógnita, claro.
2: Y resulta que me enamoré.
1: ¿De él?
2: De él, claro. Era hombre, era un trajeado, siempre trajeado. Y así. Y resulta también que tuve un problemita porque yo después tuve que me expulsaron porque yo, como me enamoré, y también me entré en adicción.
1: Ah, empecé a consumir.
2: Sí, empecé a consumir con él y todo más. Resulta que ese señor tenía muchas casas, muchos pisos y tenía apenas un hermano. Y resulta que estuvimos, a principio que empezamos, el primer mes, descubrimos que tenía un cáncer de colon.
1: Él.
2: Él. Y fuimos al médico antes, cuando era antigua residencia, que vivo aquí cerca. Antigua residencia, y descubrimos que tenía un cáncer de colon. Vale, estuve tratando y todo más, mas seguía consumiendo. Resulta que Yo también empecé a consumir muchísimo con él. Muchísimo. Y resulta que cáncer se extendió. Sí, lo dio metástasis. Estuvimos y nos casamos. Estuvimos 11 años casados. ¿Me escuchas?
1: Sí, estoy flipando porque nunca sabes dónde está el amor, es increíble, ¿eh?
2: Sí.
1: ¿Y vos
2: Fíjate,
1: casaste, sí?
2: sí, casamos,
1: ¿Tienes nenos?
2: no, tuve un aborto porque como yo consumía muchísimo, empecé a consumir demasiado y entonces tuve un aborto. Y un día de su cumpleaños, 19 de marzo, Día de los Padres. Eso está aquí, claro. Él, como tenía varias residencias, nunca podía tener nada en su nombre.
1: Sí.
2: Porque, claro, como normal, ya lo entiendes, ¿no? Que si no, él era declarado insolvente. Eso está aquí, claro, en ese punto. Y tenía 8 hijos.
1: Él.
2: Con él. Yo fui su quinta mujer, la última. Fui su quinta mujer y la última. Porque él tenía 8 hijos, 3 con la primera, 2 con la segunda, y ahí fue adelante. Eres está claro como yo he perdido su bebé, porque yo he sobrepasado con mis adicciones. Y resulta que, claro, en fin, resumiendo, resulta que él no tenía nada en su nombre, tenía el nombre de su madre. Y resulta que, claro, como me dejó un rocho, que todavía estoy luchando, y me dejó, y me hizo un contrato, y su madre, como era dueña del edificio, hizo un contrato de 11, de 40 años a mí, pagado. Pagado. Y resulta que hoy por hoy, un señorito que vive, que tiene un bar abajo de mi casa, compró todo el edificio, que son 2 plantas. Con bar, de abajo son 3. Y resulta que yo entré en un centro terapéutico
1: Sí.
2: que quiero agradecer muchísimo que me ha. Se llama Conforco, que está en Ferrol.
1: Porque dices de dónde eres, ¿dónde eres nativa?
2: Yo soy brasileña.
1: Ajá.
2: Eres.
1: Sí, dime, dime.
2: Y resulta que el señor ese, el señorito ese, me quiere por todo quitarme del edificio, del piso, porque al más cuando yo estuve ingresado, lo metió su tío, lo romperon, la puerta, lo cambiaron la fechadura. Mas yo gané la justicia porque fue por coacción. Gané la justicia y veo a la policía. Un día que salí de permiso, veo a la policía. Y yo en esa época tenía 5 pesos. Y resulta que la policía ve y mete la llave. Y no le funciona la llave. Y resulta que ya estaba otra persona dentro del piso. Y resulta que lo dieron apenas 15 minutos para que usted tiene que abandonar el piso. Ah, era una chavala. Tienes que abandonar el piso porque si no, te detenemos. Y la chavala tuve que inmediatamente sacar todos y yo me dio un síncope. Y la policía me indicó, no, usted cambia la fechadura. y de paso lo pones un alarma. Y fue que lo hizo inmediatamente, porque yo tenía dinero. Y lo hicieron, vale. Más resulta que hoy por hoy ese señor me hace la vida imposible. Me intentó cortar la agua. La
1: ¿pero
2: luz.
1: Eso quién? ¿O tu ex?
2: No, no, es un crío que tiene su bar abajo.
1: ¿Ese es el que quiere comprar un edificio?
2: Sí, ese compró un edificio. Lo que pasa es que no me puede quitar porque yo, si me tienes que quitar, tienes que pagarme el dinero que le pagó.
1: Claro, tienes contrato ahí por 40 años.
2: 40 años, claro. Tienes que pagar o que me pagó él. Dime.
1: Sí, escóchate.
2: Y entonces, y como no lo quieres pagar, yo todavía vivo aquí y no me puedo quitar. Porque si no me puedo quitar, porque yo, si no me lo pagas, no me puedo quitar. Y resulta que raqueó mis teléfonos. Yo tengo cámaras en la casa.
1: Uh-huh.
2: Raqueó la cámara de mi casa. Me veía. Y es una vida imposible. Yo estuve en psiquiatra, estuve en psicólogo y todo más. Resulta que, bueno, yo intenté entrar en un acuerdo con él. Si me pagas, yo me voy, porque yo tengo casa. ¿Sabes?
1: Claro.
2: Yo soy declarante y solvente también, porque hay cosas que no se puede hablar, ¿sabes? A mí. Y entonces yo soy declarada insolvente. Entonces resulta que ese señor me estás haciendo la vida imposible. Muchos lo dije que está enamorado de mí.
1: ¿Pero está enamorado de ti o de Bar?
2: No te puedo decir porque él es un joven, debe tener 38 años por ahí. Bueno, a las denuncias tengo aquí todas, porque cuando otro día o hace poco me intentó quitar la agua con un colombiano y yo fui al baño y de repente los días están y no iba agua. Y entonces algo pasa aquí. Y bajé abajo. Y estaba él con un colombiano diciendo que tenía que cambiar los contadores. Y yo saqué fotos. Y fui a la comisaría y declaré. Declaré, porque eso es delito. Porque alguien más para tenés que ser un propio de la compañía, ¿no? ¿Entendés?
1: Sí, bueno, pero tú archivando cosas porque te has una vida mimada interesantísima.
2: Sí.
1: Una vida de policíaca. Madre mía.
2: Sí, pues ya no estoy, porque yo estoy de baja.
1: Ahora no trabajas, ¿no?
2: No, estoy de baja. Me dieron de baja. De Inter.
1: Madre mía. ¿Y qué fue do otro, do que te enamoraches de él? ¿Separaste vos?
2: No, se murió de cáncer.
1: Es verdad que me contaba, sí, señor, morreu.
2: Se murió. Y única cosa que yo... Y ahora yo tengo un problema, porque yo... estuve con varios tratamientos y tomo muchas pastillas y estuve en centro terapéutico. ¿Qué
1: trabajas? ¿Tú trabajas ahora o de qué vives?
2: Ahora estoy incógnita.
1: ¿Estás?
2: Incógnita.
1: ¿En contra?
2: Incógnita.
1: ¿De incógnita?
2: Sí.
1: ¿Pero tú no estabas casada con él, con chico?
2: Sí.
1: ¿Es que no tienes una paga de viuda o no tienes una paga de viuda?
2: No, porque no cumplí los 14 años, los 15 años. Solo tenía 14.
1: Pero igual, está casada, da chapa igual.
2: Sí. No, no, no. Tienes que tener 15 años cotizado.
1: Pero para pensión de viuda.
2: Soy viuda, mas yo soy solvente. No te puedo decir muchas cosas.

todo, sí, resulta que ahora estoy incógnita en un trabajo porque no estoy sola, hay un otro compañero conmigo. Y resulta que es difícil, tengo depresiones, tengo, ¿sabes por qué? Porque ves cosas

0: hay muchas mujeres que... lo que pasa es que yo no entiendo, porque yo tengo apenas una hija. Y yo no entiendo por qué las mujeres que trabajan en ese mundo siempre tienes 4, 5, 6 hijos. Y me da pena, te lo juro, que me da pena. Me da pena, porque o que sufre. Esas mujeres no son... Los proxenetas son unos putos, pero con la palabra.
1: Ya. A vida. Bueno, que okay, pues oye, vos chamo otro día y seguimos contando así a Neo, porque es una vida, madre mía, de policíaca, Madre bueno, mía, pero bueno, aquí estás bien, ¿no?
0: No, estoy bien. Lo que pasa es que me interesó lo programa, porque yo siempre lo veo y, claro, como me interesó, y yo, bueno, voy a ayudarme.
1: Pues venía, gracias por llamarnos y contarnos tu historia, pero bueno, historia, cuidado, Es de película para escribir un libro,
0: No, no, yo tengo permiso autorizado por su puño y letra que yo podría escribir su biografía. Porque este Caramanchel, vivió en Francia, construyó casas, era muy bueno, Pero también, lo que pasa es que, claro, se dedicaba a cosas estupefacientes y todo más, y claro, esto algo que fue lo que jodeo a él. Lo que pasa es que yo me enamoré. Era un señor muy guapo, muy guapo, muy guapo. Yo todavía sigo enamorado. Y yo, hoy por hoy, como tengo hígado hepático, no es hepatitis, hepático.
1: Sí.
0: Yo tomo mis vitaminas, mis medicación. Lo que pasa es que, claro, que yo, la única cosa que me gustaría era que, porque nosotros incineramos, fue a decisión de él. Y yo, la única cosa que quería, que su familia me permitiera que yo pudiera estar junto a su urna, ¿sabes?
1: Ya. Mi niña, pues oye, chame para semana y seguimos contando cosas, ¿vale?
0: Vale, ok.
1: Veña que vamos a meter una chavaña más, que ya nos veña a 6 de la mañana. Y gracias por contarnos la historia, Kaylee.
0: Vale.
1: Un bico, moito ánimo, mi niño. Y ánimo para diante. Un bico. Bueno, pues oye, a vida que nos sorprende con historias así que nunca sabes, fíjate. Manuel de Viveiro, que está ahí en línea. 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
1: 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Realmente moi complicados porque non había estradas, había que construir as estradas, había que buscar canteiras, había que levar a mano de obra, había que mover todos os materiais, en fin. Para aquelas épocas dos medios do 19, realmente foron esforzos moi grandes.
0: O primeiro faro de Cabo Vilán data de 1854 e construíuse como complementario o das Illas Sisargas. Contaba cunha lámpada de émbolo de aceite de oliva, pero non conseguía que a luz superase o punto máis alto do cabo e iso que tentaron rebaixar o terreo con dinamita. Así que quedaban zonas en sombra. Hai moita literatura que afirma que unha traxedia mediou para que as autoridades tomasen conciencia de que era preciso amañar esta situación coa construción dun faro de primeira categoría. Non é certo. A traxedia foi o afundimento do Serpen en 1890, pero o novo faro en Camariñas estaba xa en construcción, como nos confirma un experto no estudo dos naufraxios en Galicia. E Juan Campos, autor do libro Náufragos de Antaño.
2: No es verdad, el faro ya se estaba construyendo antes de que naufragara el Serpen. De hecho, la torre ya estaba terminada, lo que es el edificio. Le faltaba la luz, que tardó 6 años. Entonces hay que puntualizar esto.
0: En todo caso, a tripulación do Serpen desorientouse e a cativa luz do faro bello non foi quen de salvala.
2: Había un faro ya, el antiguo faro del Cabo Villano, que tenía una luz muy débil y no lo vieron más que cuando estaban ya sobre la costa. Y además lo obstaculizaba el promontorio donde está ahora el faro actual. Con lo cual, si un barco venía en un rumbo que le tapara la roca, la luz del faro se podía literalmente meter debajo de la roca sin haber visto la luz. Eso fue lo que volaron cuando construyeron el nuevo faro.
0: O naufraxio do Serpen convertiuse nun dos máis célebres dos acontecidos na costa galega. Que lle sucedeu?
2: El Serpen era un crucero torpedero de la Marina, este era un barco militar que venía destinado a Sudáfrica desde Southampton. El barco tenía una tripulación de 176 hombres, 11 oficiales me parece, mandados por el comandante Ross, que era escocés, y marineros pues hasta 176, ingleses la mayoría de la zona de la base naval de Devonport, cerca de Plymouth, y irlandeses también, por supuesto. Y solo se salvaron 3, Burton, Gould y Luxon. El resto fallecieron todos. Naufragó el 10 de noviembre de 1890 y naufragó ahí en Punta Boy, cerca de Cabo Villano, porque era de noche, a las 10:30 de la noche, y por la desorientación de no tenían medios para saber, como podemos hoy día con el radar o el GPS, saber exactamente el punto donde estaban, y la corriente fue desviando el barco hasta embarrancar.
0: O barco embarrancou nunhas rochas a 600 metros da costa, nunha noite de temporal con ondas de máis de 10 metros de altura.
2: Embarranca e intentaron dar marcha atrás, pero no estaba ya encajado en la roca. La roca está muy cerca de la costa. Es increíble pensar que pudiera morir tanta gente estando como está, pues al lado mismo de las rocas de la costa. Los tres que se salvaron fue porque dos estaban de guardia y llevaban el chaleco puesto cuando naufragó, y el tercero porque también estaba destinado a un bote de salvamento, y cuando se despertó, porque estaba dormido en el momento que el barco embarranca, salió y cogió un chaleco y se lo puso. Y estos tres fueron los tres únicos supervivientes. Y a raíz de esto, de ver que los chalecos habían sido eficaces, se empezó a hacer obligatorio su uso para todos los tripulantes de la Marina Británica. Este naufragio del Serpent fue crucial para eso. En un primer momento, bueno, el capitán que estaba de guardia, el comandante Ross, dio la orden de subir a la jarcia para ponerse a salvo, trepando por los palos. Allí se quedaron los marines, toda la tripulación arrecimada, hasta que el barco, con los bandazos que dio, pues se cayeron o se rompieron los mástiles. Al final el mar lo fue deshaciendo en pocas horas y terminaron todos en el mar.
0: Morreron 175 homes. Os seus corpos foron rescatados do mar polos veciños de Xaviña e Camariñas.
2: Fue al amanecer cuando empezaron a ver el barco y cuando empezó a bajar la gente a la playa, porque esto ocurrió de madrugada, a las 3 o 4 de la madrugada del naufragio. Uno de ellos, uno de los supervivientes, consiguió nadar sosteniendo a un compañero durante 2 horas, pero cuenta que al final no pudo con él y lo soltó, y el otro se ahogó y solo se salvaron estos tres. Dos se juntaron en la playa, se encontraron pronto allí en la playa de 13, y el tercero quedó agarrado a unas rocas durante toda la noche con el mar pasándole por encima, hasta que consiguió arrastrarse un poco ya más lejos de la línea de marea, y allí se quedó desmayado hasta que lo encontraron a la mañana siguiente la gente que venía ya de Camariñas, a donde había llegado la noticia a través de estos otros dos, que fueron recogidos en una aldea, Pescadoiras. Allí les recogió un paisano que se llamaba Bermúdez, les dieron de comer, el bolo de lar que hacían en la misma lareira, tapando la masa con hojas de col y echándole los rescoldos calientes por encima para que se fuera cociendo. Los ingleses se quedaron asustados cuando vieron aquello, pero al final sí, salió el pan y se lo comieron, el bolo de lar. Y luego los llevaron con el cura, que se portó muy bien, don Manuel María Carreras, pues los alojó él, y así llegó la noticia también a Camariñas. De allí mandaron que era un paisano que iba a pie o a caballo, a Corcubión, que es donde había ya telégrafo. En 1890 ya había telégrafo en Corcubión. Y de allí ya la noticia llegó a Inglaterra y a Madrid. Fue tremendo. Unos voluntariamente se prestaron a recogerlos, otros escuchando al cura, otros también porque los ingleses pusieron pasquines por allí con recompensas, prometiendo recompensas monetarias al que ayudara. Bueno, el caso es que entre unos y otros fueron recogiendo cuerpos. Se recogieron y se enterraron ahí en el cementerio de los ingleses 142 cuerpos de los 176. Muy destrozados. Yo pienso que por el mar algunos, pero porque algunos aparecían miembros sueltos y bueno. Yo creo que fue porque reventaban las calderas. Cuando uno de estos barcos de vapor se sumergía o entraba mucha agua, el agua fría hacía que estallaran las calderas, y esas explosiones eran como bombas, digamos. Y eso podía provocar, claro, unas heridas tremendas en los que estuvieran todavía en el casco. Y en el Serpent no está claro, pero parece que pudieron explotar también. A la mañana siguiente del naufragio ya no quedaba nada casi visible del barco. Y luego hubo el entierro unos días después. la Armada Española mandó un barco modesto, el MacMahon. Dispararon, los ingleses ya habían mandado un barco que salió del mismo puerto, además era amigo personal, el comandante Galloway era amigo personal del comandante Ross del Serpent, y fue el que se ocupó de todo el entierro, rescate de los cuerpos y la ceremonia de homenaje. Dispararon 21 salvos los ingleses, y es muy curioso que el comandante español dice: nosotros no disparamos por la naturaleza de nuestra artillería, porque era demasiado pequeño el cañón y no quedaba bien, ¿no? Y dicen que con el sonido, parece ser que con el retumbar de los cañonazos, salió a flote en ese momento un resto del Serpent, ¿no? Como un último homenaje del barco. Fue una cosa muy curiosa. Hubo una separación de católicos y protestantes, porque con las normas de la época, claro, el cementerio de los ingleses pidieron al párroco que lo consagrara. Pero ¿qué pasaba? Eran la mayoría anglicanos, protestantes, y entonces tuvieron que decidir, no se sabe cómo, cuáles eran católicos y cuáles protestantes, para hacer una división dentro del propio cementerio de la zona para los católicos y la zona para los protestantes. Yo supongo que decidieron que eran católicos los que llevaran medallas de la Virgen y allí los enterraron, ¿no? Pero hay una división que aún hoy día se nota un poco, hay un murito pequeño que separaba a la mayoría, que serían protestantes, de los católicos. Ha habido naufragios con más muertos. El Sally era alemán, por abajo, por ahí, por cerca de Corrubedo. El Captain, que ese sí que fue un naufragio impresionante, con casi 500 muertos, pero ese se fue al fondo, volcó y se fue al fondo con toda la tripulación, y es un cementerio submarino hoy día, está ahí a 16 millas del Cabo Finisterre. Pero quiero decir que los otros naufragios casi no han dejado cuerpos en la costa que se enterraron. En cambio, el Serpent sí, se dejó un cementerio con 142 cuerpos, por eso quedó una huella tan grande, claro. Y es un cementerio singular, por eso no hay muchos en toda Europa, que yo sepa, dedicados a un solo naufragio con tantos cuerpos enterrados. Otros naufragios, como el de Lusitania, allí al sur de Irlanda, están enterrados pero en el cementerio de la localidad. Exclusivamente un cementerio para náufragos, el del Serpent, el cementerio de los ingleses, es muy especial.
0: O proxecto do novo faro de Cabo Vilán, xa de primeira categoría, e dos enxeñeiros Francisco Lizárraga e Adolfo Pequeño. Levantaron unha torre octogonal de 24 metros de altura sobre unha rocha imponente de 80 metros sobre o nivel do mar. Dise que nos días de temporal a torre abanea co vento, algo ben necesario para a súa estabilidade. O 15 de xaneiro de 1896 entrou en funcionamento cunha gran novidade. Conta con enerxía eléctrica, o primeiro en España. O profesor Jesús Sánchez García explícanos como funcionaba daquela a óptica dos faros, os grandes edificios máquina.
1: Porque son como un complexo e gran mecanismo, como unha especie de gran reloxo que ten que estar sempre ou funcionando ou preparado para funcionar. Unha maquinaria na que a peza fundamental é toda a estructura que se sitúa arriba das torres, que é a linterna, o que se contén na linterna acristalada, que é o sistema óptico, unhas ópticas feitas con cristais do tipo catadrióptico, un invento francés dun enxeñeiro científico chamado Fresnel, que concentran a luz das lámpadas de aceite e a proxectan a gran distancia. Esa é a peza fundamental, pero é unha peza complicada porque ten uns mecanismos para xirar, ten un sistema de contrapesos, de rotación, están asentadas esas ópticas sobre mercurio, sobre rodamentos, sistemas de mercurio para reducir a fricción. Hai que estar aportando aceite e vixiando a intensidade da lámpada. Eso era o requisito fundamental no século XIX. Despois, coa electrificación e coas lámpadas eléctricas o mesmo, había que estar moi pendente da vida útil das lámpadas. Pero, sobre todo, todo ese sistema mecánico, óptico, que era ademais carísimo, carísimo, non só de instalar, senón tamén de manter. Estamos falando de que no século XIX necesitaban aceite de oliva de primeira calidade, que non se podía consumir, non se podía derivar para consumo, por esos libros dos fareiros do XIX anotan escrupulosamente o consumo de aceite noite a noite para que non se perdera ningunha gota en outra finalidade que non fora o alumeado nocturno. Esa complicada e carísima maquinaria que ás veces costaba tanto como a construcción do edificio do faro necesitaba inevitablemente dos coidadores da luz, necesitaba dos torreiros que se turnaban, por eso nos faros de primeira categoría chegaba a ver ata tres encargados, tres torreiros como les chamaban no 19, acompañados das familias. Nas habitacións se reservaba espacio tamén para as familias, era un oficio moi duro, moi exixente, e se entendía que un oficio de tales características en soidade, desenvolver en soidade, bueno, agravaba, ¿no? Endurecía especialmente as condicións. Comento das familias porque non é anecdótico, ocurriu en algúns casos que por enfermidade de algún torreiro, sobre todo en faros que estaban atendidos por un solo torreiro, fora algún membro da familia o que se ocupaba de manter ese deber sagrado prácticamente que era o alumeado diario, encendido diario da luz e o coidado, a vixilancia de que non se apagara. Había vidas que dependían diso.
0: 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O seu número diminuiu drásticamente pola automatización dos faros, pero aínda no noso Maxín está a figura dun home solitario ou ben a dunha familia que vive illada nun lugar agreste apartado. Os torreiros tiñan que aprobar unhas oposicións e dispoñer do título de bacharelato. Pasaban logo 6 meses en prácticas no Centro Técnico de Alcobendas antes de accederen ao seu destino. É un oficio vocacional, duro, que exixía unha dedicación total.
1: E accidentes ocurrían porque subir atas linternas polas escaleiras de pedra ou de metal podía dar lugar a caídas, eso era o máis frecuente. Pero sobre todo os torreiros de faros estaban expostos a unha serie de enfermidades profesionais como eran afeccións respiratorias, reumáticas pola humidade, malas condicións de vida nos faros, e tamén da vista, problemas coa vista porque as intensidades das luces reforzadas polas ópticas afectaban moito tamén a vista, ¿no? O sea, non digamos cando se generalizan as iluminacións eléctricas, ¿no? De moitísima máis intensidade. Os torreiros de faros tiñan uniforme, era un corpo moi singular dentro dos servizos públicos. Non eran militares, pero sí tiñan armas, porque tamén se entendía que os faros eran puntos de vanguarda en canto a posibles casos de ataque. O control do contrabando era outro dos cometidos que tiñan, grazas a esa posición privilexiada de control da costa. Tamén tiñan que dar aviso de actividades de contrabando. E logo o servizo meteorolóxico, tamén moi interesante, algo que se encomenda, está moi, moi ben recollido nos libros de observacións do estado da mar e da atmósfera, de todas as circunstancias meteorolóxicas, co cal foron tamén unha especie de anticipación do Servicio Meteorolóxico Nacional, aínda que naqueles tempos non era posible trasladar con toda a rapidez que temos hoxe os partes ou as incidencias meteorolóxicas, pero sí tiñan tamén encomendado ese servicio. E tamén colaboraban no salvamento de náufragos, porque isto era lóxico, estaban en primeira liña nos casos de naufraxios, e hai moitas historias, episodios coñecidos, como o do naufraxio do Santa Isabel en Sálvora, entre outros, nos que os torreiros tiveron tamén un papel fundamental para dar aviso dun naufraxio ou colaborar directamente no salvamento.
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3: El suceso parece, por lo emocionante, la página de una novela de Edgar Allan Poe o un episodio de Julio Verne, y tiene suspensa aquí la atención general. La furia de los elementos

0: Desencadenados estos días, tiene aislados desde hace más de un mes a 6 personas que constituyen la población del faro instalado en el islote Lobeira, a la entrada de este puerto. El aprovisionamiento de dicho faro se realiza semanalmente y el botero encargado del servicio se ve imposibilitado de efectuarlo desde hace bastante tiempo por causa del temporal. Observóse desde hace algunos días por el personal del faro de C y por el de Finisterre que desde la Lobeira se hacían señales agitando pañuelos blancos. Se consideró desde luego dichas señales como de alarma, pero en la imposibilidad de entenderse, porque aunque parezca el colmo, no hay telégrafo de banderas en dicho islote, continúa sin saberse a ciencia cierta a qué obedece.
1: Tras varios días de angustia, pudo achegarse a ella unha lancha con 6 mariñeiros que levaron algunhas provisións, segundo contan as crónicas. Iso sí, a luz do faro continuou regularmente, a pesar da situación extrema dos torreiros. Unha semana despois, naufragou alí o Salerno, un vapor noruegués que embarrancou na Lobeira pequena. A tripulación salvouse grazas ao socorro da veciñanza. 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

0: 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Os aviadores comezan a utilizar as primeiras lentes de sol para evitar deslumbramentos, e no 1937 xurdiron as primeiras lentes Ray-Ban. E sí, popularizáronse as lentes estilo aviador por eles. E unha pequena curiosidade máis antes de marchar de volta aos nosos tempos. O nome da marca Ray-Ban ten truco. Ray ven de rayos e van de barreira. Así que xa saben, teñen unha barreira contra os rayos. Agora, como funcionamos coas lentes de sol hoxe en día? Para resolver todas as nosas dúbidas, contamos coa axuda do óptico Olegario Cortiñas, que nos explica que hai máis dunha forma de ver a protección solar.
1: La protección solar la podemos ver de dos formas distintas. Una, el daño que produce el exceso de claridad, sería el motivo por el que la usamos en el verano, porque las horas de día son muchas más que en el invierno, pero la segunda parte de la protección solar es la protección ultravioleta. El daño que produce la va a producir todo el año mientras haya claridad. Aunque el día esté nublado, el daño lo va a producir igual porque la radiación atraviesa las nubes. Digamos que en la protección solar estamos hablando de dos cosas, lo que es la sensibilidad a la luz y la protección que está detrás de la gafa de sol, que sería la órbita ocular, la córnea, el cristalino y sería la retina.
0: E non crean que a única maneira de protexer os nosos ollos é mediante lentes de sol. Se falamos de protección externa, poderemos aplicar cremas de factor 50, pero é para protexelos de maneira interna.
1: Una de ellas es el uso de visión

0: uso de gorros de ala ancha, pero por lo menos de visera. ¿Por qué? Lo que estamos haciendo es que el 50% de la radiación que llega al ojo la estamos evitando colocando esa protección. Y eso es muy importante, sobre todo en la gente mayor, porque el daño de la radiación ultravioleta es acumulativo y la gente mayor tiene mucha más radiación acumulada a lo largo de su vida que una persona que es más joven. Entonces se están dando muchos casos de alteraciones graves en las personas, sobre todo, entre otras cosas, porque tienen mucho menos pelo, el pelo está más difuso, y entonces aquellas personas que tenemos más de 50, 60 años debemos de salir siempre con una protección en la cabeza.
1: E outra das dúbidas chave é como sabemos que utilizamos unhas lentes preparadas para protexernos da radiación. O Legario contounos que o lógico é mercalas nun lugar onde teñas a garantía de que cumpren a normativa, e para iso están as ópticas. Aínda que, bueno, como en todo, hai quenes priorizan que sexan lentes bonitas a que sexan de calidade. Isto dependerá moito da concienciación da persoa, xa que existe unha gran compra por impulso neste sector. E que pasa se comparamos o que pasaba antes coa concienciación actual? Escoitamos ao Legario.
0: Yo me acuerdo, ya por la edad que tengo, me acuerdo cuando la gente se pasaba un montón de horas, ¿no? Nos pasábamos un montón de horas en la playa, al sol, y las quemaduras eran frecuentísimas. Hoy no hay tanta quemadura, la gente sabe que tiene que protegerse. Ves muchas personas que van con la cabeza tapada, con un sombrero, con una visera, para que no le llegue tanta radiación al ojo, a la órbita, a la cara en general. Vemos que la protección va aumentando. Antes se usaban filtros en la protección de la piel más bajos y ahora realmente se están usando filtros de factores 50. ¿Qué pasa también? Lo que sucede es que la gente tiene más tiempo libre que nunca, tiene más vacaciones que nunca. Antes solamente una fracción de la sociedad tenía acceso a la playa, hoy es muchísima más gente, la media de edad cada vez va subiendo más. Por lo tanto, la gente sale, está más tiempo expuesta al sol durante más años.
1: E o futuro? Este profesional da óptica teno claro. A longevidade da xente xoga un papel moi importante. Cantos máis anos cumpramos, máis anos levaremos expostos á radiación. Polo tanto, cada vez será necesaria máis protección. E ata aquí o repaso pola historia deste famoso complemento. Un exemplo máis de que saúde e moda poden ir da man.

0: Eran canciones, por cierto, bastante curtas.
1: Sí.
0: Canciones que ahora, vuelven a estar absolutamente de moda.
1: Claro, luego chegarían los años 60, do que é tan fan Enrique Iglesias, con esas canciones longas, así, o rock sinfónico, Pink Floyd, Emerson, Lake and Palmer, Allman Brothers Band, aquellas canciones de 7, 8, 9 minutos, Queen. Pero en los 60, hay una cierta concatenación entre ese modelo de los años 60 y lo que se eleva en la actualidad, en los últimos años. Todas las canciones de éxito, todas las canciones de Radio Fórmula, ya te das cuenta que tú decías que son canciones de 2 minutos 20, 2 minutos 30, como mucho 3 minutos, o sea, tirando por lo alto. Entonces, en aquella época, era época dos singles, así, eran canciones de 2 minutos, 2 minutos y pico. Acuérdate, los primeros éxitos de los Beatles, que decías tú antes, Love Me Do y She Loves You, eran canciones de poco más de 2 minutos, pues esto era exactamente lo mismo.
0: Se no te gustan, no cansan.
1: No, claro, y sobre todo formaban parte de aquel momento en que, más que as carreiras discográficas enteiras, funcionaban cancións soltas, tipo de estero, un éxito estupendo cunha canción e o seguinte single que sacaras pois pasar totalmente desapercibido.
0: Pois continuamos cunha muller, con Pepa Flores.
1: Sí, señora.
0: Marisol,
1: Doña
0: nena
1: Flores.
0: Prodixio.
1: Sí, ademais agora está tendo lugar nos últimos anos con un par de documentales, cando lle deron aquel premio que la non recolleu na Gala dos Goya. Hai como unha reivindicación da Pepa Flores dos anos da transición, pero aquí nos 60 xa cantaba Nena Prodixio, estando contigo.

0: Estando contigo, que vengo paseo tamén contigo, no. E a nosa audiencia, Moncho, estando contigo.
1: Eu disfruto moito porque conseguimos sacar este single que tiñamos aí na estantería de fondos reservados. E sabes o lado de que, do que estaba? Estaban dous singles de Marisol pegados. Estaba este, Estando Contigo, e logo outra canción que tamén cantaban aqueles anos, que era El Burrito Sabanero, que sabes que este último Nadal volveu a poñerse de moda na versión de David Bisbal. Entón, non sei se son estas casualidades da vida, pero aí estaban xuntos os dous singles.
0: Las casualidades, estaba pensando. No sé qué año estaría María.

0: puedes dar.
1: Un ídolo mucho de la juventud en México. Qué armonía vocal, más chula.
2: Sobre todo hay una cosa curiosa. Luego fue una figura, no sé, los 70, 80, 90, hizo programas de televisión, fue productor. Bueno, fue un auténtico deus de entretenimiento durante varias décadas en México. Oye, que teño que marchar, que me están agarrando para otros compromisos de verán, ¿eh?
1: Yo teño que seguir, Moncho. Muchas gracias. Seguiremos viajando por los ritmos estilos.

0: E ata aquí o noso cometido, pensando xa como estamos, na semana que ven, grazas por acompañarnos e queremos despedirnos dun xeito un tanto especial.
1: Yo tengo un amigo que dice, un amigo con experiencia que dice, cada día hay que hacer tres cosas. Una, pedir perdón. Dúas, decir te quiero. E tres, dar as gracias.

0: O sea, no es ningún problema.
1: Ah, yo de Bertamiranse, en Ames.
0: Ah, bueno,
1: te lo de Santiago.
0: Ah, vale. Se parece mucho a mi estilo.
1: Bueno, ¿y a qué te dedicas?
0: Yo trabajo en una funeraria.
1: ¿Ah, sí?
0: Sí. ¿Tú?
1: Yo soy enfermero.
0: Ah, vaya, mira. Casi compartimos el gaje.
1: Sí, es parecido, sí.
0: ¿Y bueno, qué te ha traído aquí?
1: Pues nada, mala suerte en el amor en general.
0: Entonces, bueno, como a mí, entonces.
1: Pues nada, a ver si hay suerte ahora.
0: A ver si hay suerte. Bueno, ¿alguna afición tienes?
1: Más de llamaditas, gusta de moito leer. Los videojuegos.
0: Ah, vaya, pues a mí.
1: Sí,
0: sí.
1: ¿En qué suele jugar?
0: Mira, pues, si lo reconoces, tienen muchísimo ganado.
1: ¿Es un bug?
0: Sí, hostia.
1: Yo también estoy bien tatuado. Aquí en los brazos. Un personaje de Super Mario.
0: ¡No jodas! ¿En serio?
1: Sí, sí.
0: Yo lo último que me esperaba era una persona que llevase el mismo tatuaje que yo, porque en mi vida...
1: O sea, qué fuerte. Te lo juro que eres la primera persona que coincide en el tatuaje.
0: Eso ha sido un match, pero vamos.
1: Una coincidencia bastante surrealista.
0: Mira que nadie lo reconoce ni...
1: Hombre, bueno, claro, yo
0: he dicho si lo reconoce,
1: pero claro.
0: O sea, qué fuerte, ¿no? Pues no te hacía yo...
2: Mariluz chega desde Monforte, con carácter, sinceridade e ganas de volver a ilusionarse. Alberto, desde Teixeiro, trae experiencia, sentido do humor e moita vida en riba. Unha cita tranquila, marcada polas conversacións sinceras e tamén polas historias duras que ambos cargan ás costas. Porque cando xa viviches moito, o que buscas é paz.
3: Salud.
4: Antes non te pregunté, ¿cantos fans tes?
3: Pois teño 67, ti?
4: 57.
3: Ah, non é fácil de calcular.
4: He tido parellas que eran algo maiores, algo. Un ano, dous ou un. Ese para mí é un inconveniente.
3: A xente sempre me dice menos anos dos que teño. Botanme 60, 61... De feito, algunha persona te que enseñar o cargo de identidade, decirle, teños. E, ademais, cumplos nunha fecha moi señalada, que é o patrón de Lugo. Menos mal que non me puxeron o nombre dele. E enséñame a bailar, mami, yo no sé, pero ya estoy borracho y son las tres. Eu busco un compañeiro pa salir a bailar. Non te gusta o baile?
4: Non.
3: Todo é cuestión de facer, de ir e facelo mover os pés. Bueno, pero todo é cuestión.
4: Dos que ten dos pés esquerdos. Patoso ao máximo.
3: Bueno, pero todo é cuestión
4: tamén,
3: de aprender.
4: Tamén os gustos musicais que teño non son de bailar.
3: E que música te gusta?
4: El metal.
3: Metal. A verdade é que non me mola.
4: Menos cosas latinas. Que las detesto.
3: Detestadas.
4: Las detesto. O reggaetón é a maior merda que han podido inventar. Me tengo que lavar los oídos cada vez que escoito.
3: Sí, bueno, pero si sales o si vamos a salir...
4: Non queda máis remedio.
3: Vamos a ver, o que deteste as cancións latinas non ten nada que ver. Todo é cuestión de facelo e lo metendo poquinho a pouco no hallo. Hai que saber engatusar un pouquinho tamén os homens.
4: Pero...
3: Pero bailarías.
4: Intentaría. Eu se bailo, bailo por amor.
3: Eu vexo potencial.
2: Hai conexións que nacen desde o humor e outras desde a forma de mirar a vida. E entre conversación sobre intensidade, relacións e futuro, Diego e Xavi van descubrindo que teñen máis cousas en común das que pensaban.
1: Que eras enfermero? Son enfermeiro na UCI do Hospital Clínico de Santiago.
0: Uf. Tocamos lo mismo, pero en distinto sector.
5: Tendrás que ver cosas...
1: Sí, a ver, hay situaciones as que no cuesta acostumbrarse.
6: Yo me traballo vocacional. Dende que remetei a carreira, empecé a traballar, a verdad que dixen, bueno, esto no cambio por nada. Xa, cando empecé a traballar na UCI en concreto, a mí non me sacan de aquí ni con agua quente.
1: O sea, non cambio por nada, ¿verdad? No lo puede decir todo el mundo.
0: No, yo lo puedo decir porque ya te digo, yo estoy... Encantadísimo.
1: ¿Sabes? En unha funeraria, dixeras.
6: E os dous temos que interaccionar, pois, coas familias do... Bueno, a xente que atendemos, digamos. Un punto en común, pois, bastante interesante.
0: Alguna anécdota seguro que tiene.
1: Así no traballo, dix...
0: En el trabajo.
1: Claro.
6: Mellor tens que atender a xente xoven que está moi mal, que mellor incluso acaba morrendo moitas veces cando un...

0: paciente sí que marcha de alta, te pasen por la UCI, pues a dar las gracias y todo eso, la verdad que sí que me voy a reconfortar después de verlo tan mal.
1: ¿A ti también, o sea, te hago una anécdota así también que puedas contar?
2: Sí que es verdad, tengo una graciosa, porque claro, estaba en la sala de autopsias y a mí nadie me avisó pues que tenía un reloj. Y de repente le empezó a vibrar, pues ¿qué me pasa? Que le vibró toda la mano, pues yo corrí. Y encima lo gracioso que ponía, es hora de levantarse.
3: ¿Qué nos pasó? Que cuando estábamos bien se complicó. Que no queríamos tanto y ahora no.
2: ¿Y tú qué tal en el amor?
1: Pues francamente mal,
2: ¿verdad?
1: Bueno, si no, no estaríamos aquí, ¿no? Tengo pocas experiencias, muy cortas.
2: Me ha ido mal porque, mira, me mudé por amor, me puse los cuernos. Me monté un negocio. Pues lo puse a su nombre por tonto. Se lo terminó quedando él. ¿Y qué es lo que espera realmente encontrar de una persona?
1: Busco a alguien que sea cariñoso, monógamo, importante.
0: Monogamia ovala, como se suele decir.
2: La monogamia sí, ya es una relación abierta y entraron personas que no debían.
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1: Es que a mí también, no me parece algo malo.
2: ¿Le llamamos intensidad al qué? ¿Al preocuparnos de al llegar a casa? ¿Es al bien? ¿El querer hablar con esa persona? ¿Eso es intensidad? ¿O es interés? Que lo confunde la gente.
4: Entre confesións, risas e mesmo referencias á bruxería branca, Mariluz e Alberto van atopando puntos en común. E ás veces, sen facer ruido, é cando mellor nace a conexión.
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4: Dúas citas moi distintas, moitas conversacións sinceras e unha desas noites nas que a conexión aparece case sen buscala. Porque hoxe, en Allariz, o amor...

0: Atopou sitio nas dúas mesas.
1: Onde estás? Que quero verte outra vez, mi amor. É moi difícil pa mi olvidar.
2: E 16 precios pasadas que tiveras? Hace pouco, en plan, pues estás conociendo a un chico de Valencia, todo muy bien, quedamos. Y me dijo, bueno, el lunes quedamos, voy a tu casa, comemos, tal cual. Yo le contesté, yo estaré trabajando. Le llamé, yo, se habrá ido a casa a descansar, luego nos veremos. Pues se ve que sigue durmiendo, porque estamos, no sé qué día y no me ha contestado.
3: Digo así, heavy o típico de una persona que muestra interés. Tal y como empezó a mostrar interés, al cabo de dos días, desaparece.
2: Ah, bueno, como los clientes míos, ¿no? En plan, ¿cómo se le llama? ¿Los booming o...?
3: Los bombing.
2: La modernidad es estar
3: de primeras. Es muy intenso todo, de un día para otro, desaparece.
2: Primero era ghosting, luego los booming. ¿Qué ha pasado de tu cara y punto?
3: Y bueno, y así hablando un poco de todo, ¿qué tipo de música escucha? ¿De qué teño cara? ¿De que me guste?
2: Uf, eres como muy alternativo.
3: ¿Tienes cara de
2: Sabrina Carpenter o algo así?
3: Sí, las mis cantas favoritas son Amy Winehouse en Lana del Rey. O sea, lo único que esperaba era que no dijeras Taylor Swift, porque si no, Aisha...
2: No.
3: A ver, de aquí no me gusta nada Taylor Swift. Últimamente pareceme tan comercial, tan... É como polo cocido, o sea, non podo.
2: Non é de mi agrado, por decirlo finamente.
3: E ti, de que dirías que tengo... Pois mira, veixo che... cara de que che gusta o reggaetón. ¿Acaso no?
2: Lo odio.
3: Bueno, xa me quedo claro de que no. Estilo ese de las
2: cadenas.
3: No, sí. Cani tampoco.
2: Sí, la gente me suele tachar como de Cani, de cuando me ha dicho, escucha reggaetón, yo.
3: No.
2: No me gusta la ópera. Le diga sobre todo, la principal.
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3: 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Una casualidad bastante graciosa.
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3: Yo tampoco.
2: Una y vez. Mi diosa Cher.
0: A decisión final.
4: Non sei se desearía o contacto ou non. 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
5: 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Non sei, vino nos seus ollos. Ao mellor equivócome, porque últimamente non dou unha... ben.
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5: 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Sí, deixou o contacto. 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
4: 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Ah, pois non. 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
4: 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A unha segunda o que sexa cita.
2: Bueno, habrá algo, no habrá nada.
3: La verdad que sentíme bastante cómodo, él también tengo la impresión de que sí, yo esperaría que sí, que pueda haber algo.
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3: 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Tengo aquí el número y el Instagram.
2: Ah, pues sí. Bueno, me ha dejado su número de teléfono y su Instagram.
3: Sí, bastante contento.
2: Espero que la segunda cita sea en Santiago, juguemos a Mario, y la tercera cita sea en Castellón, nos vayamos de ruta y seas mi copiloto en la moto.
3: 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Alegro mucho de que vinieras de tan longe para conocerme. 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
0: Hoxe foi un día intenso, delicado, pero doce como os amendoados de Allariz. E desta vez...

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3: 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aunque vengan tendencias de estas, porque si no también, no es que vendas el alma al diablo, pero bueno, prefiero estar con una mano delante y otra detrás y seguir un poco la línea del principio, ya de tener la tienda que sea a tu gusto, desde el principio hasta el final.
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1: Boas tardes, Rodrigo. Saudos desde Esteiro, onde ven de rematar a bandeira femenina de Esteiro, segunda proba da Liga Galega de Traíñas no que é a categoría femenina. E triunfo, unha vez máis, igual que onte, para a embarcación de Perillo, segunda posición para Chapela, terceiro para Ameirobe, cuarto para Tirán, e dicir, a mesma clasificación que o día de onte na Poboa. O tempo de Perillo foi 10.48, Chapela foi segunda a 3 segundos, de 51, Ameirobe terceira, 5 segundos de 53, e máis descolgada xa Tirán, cun tempo de 11.05 a 17 segundos da embarcación gañadora. E conosco está a patroa da embarcación de Chapela, que non é outra que Sara Garza. 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
2: Dura, sobre todo por as condiciones climatológicas, con un calor bastante importante, aparte vienes cun desgaste físico del día anterior que tamén foi considerable. E, bueno, con buenas sensaciones de la regata.
1: 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O que non contábamos era que apretara xa tanto a sobra o calor,
2: Sí, sí, no, por eso é importante sobre todo lo de la hidratación, hidratarse muy bien, mojar tema de nucas, cabezas, para intentar ir lo más frescos posibles.
1: O ano pasado, Chapela, creo que gañou todas menos dúas regatas, sí, a Liga Galega de Traíñas, se non estou equivocado. Este ano comeza Perillo moi forte, que ten mellor tripulación Perillo este ano con respecto ao ano pasado. Cal é a diferencia, crees?
2: Creo que la principal diferencia es que este año Chapela tiene un bloque muy joven, gente que juveniles o seniors de primer año, que al final para ellas esto es nuevo, entonces es un año de formación sobre todo. Al final Perillo también cuenta con gente experimentada, que remó en el País Vasco y tal, entonces que al final también aportan esa veteranía que a lo mejor puede faltar ahora mismo en Chapela.
1: Digamos que esos son los dos factores, ¿no? Los trocos que hay en la tripulación de Perillo, el efecto de la renovación de vuestra tripulación, que se ha visto por las caras, que hay moita nena, ¿no?
2: Sí, sí, sí, son muchas niñas y que bueno, que tienen la ilusión de su primer año de trainera.
1: Bueno, en todo caso, onte segundas, hoxe segundas, o objetivo será na vindeira regata poder estar no máis alto, ou non?
2: Sí, sobre todo que la próxima regata es en casa, entonces intentar por lo menos en casa ir a por la bandera.
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2: Gracias. Todos estarán aí cerca.
0: Gracias, Sara, a seguir progresando.
1: Muchas gracias.
3: Gracias, Andrés. Ahora regresamos contigo, pero que tenemos que marchar cara a Melide, porque allí estás a celebrar o Congreso Nacional de Adestradores de Fútbol Sala, onde xa escoitábamos a moitos protagonistas, e hoxe tamén está Miguel falando con adestradores de Fútbol Sala.
4: Estou con Josan, adestrador do Pozo Murcia. Bueno, bienvenido a Galicia unha vez máis, ¿no? Despois de los partidos de Oparrulo Noia para esta iniciativa que ya diste tu ponencia e agora pues, un pouco tamén aprendendo de los demás, ¿no?
5: Sí, bueno, la verdad que me encanta sempre que puedo venir a esta tierra. No ha pillado muy fresco, pero bueno, se está cómodo, la gente es espectacular, se come muy bien y sí, aprendí de los compañeros, que es fundamental también.
4: Subcampeón de Liga, no sé si era un poco la expectativa o incluso dio un poco por encima de su rendimiento el equipo.
5: Bueno, no, yo pienso que a nivel de rendimiento del equipo, lo mínimo que se nos puede exigir eso, ¿no? Está en los podiums, porque somos un equipo hecho para ganar. Y sí, es verdad que te quedas con una buena sensación del final de liga, ¿no? De que se ha ido cumpliendo pues, el objetivo que se ha ido proponiendo durante la temporada.
4: Un poco le pregunto a todos, ¿hacia dónde va el fútbol sala? Porque lo hemos visto evolucionar mucho en estos últimos años.
5: Bueno, creo que ahora, como hablamos ya un poco con Miki, de las modas, ¿no? Creo que está muy asentado el tema de la incorporación del portero, ¿no? Creo que es una realidad. Hablábamos también de que cada vez se remontan menos partidos con el tema del 5-4. Bueno, creo que la final ha sido, los playoffs en general, por lo menos hablo de mi equipo, bastante eléctrico, bastante apasionante, y creo que debemos de ir hacia ahí, no hacia volver a enganchar a la gente con partidos vibrantes y eléctricos.
4: No sé si, bueno, también se va conociendo más tácticamente ese ataque 5-4, incorporación del portero, eso dificulta un poco a marcadores a lo mejor más grandes, ¿no?, que hace años.
5: Sí, claro, ahora el fútbol se ha evolucionado también esa parte física, hay mucho más estudio, los jugadores están mucho más preparados y por lo tanto se suelen imponer más la defensa y por supuesto pues se convierte en un juego más táctico, y de ahí pues los entrenadores tenemos que intentar llevarlo a que sea pues menos encorsetado y darle más libertad a los jugadores.
4: Bueno, y por último, de tu ponencia, ¿qué nos cuentas de la ponencia que has dado?
5: Bueno, la idea inicial de la ponencia es poner un poco el pívot como algo más allá de un jugador, ¿no?, sino como una manera de jugar, y desde ahí pues intentar aportar estrategia, podemos llamarlo así, para que los compañeros tengan la posibilidad de generar tareas para llegar a eso en su equipo, cada uno con su contexto.
4: Muchas gracias
5: a ti.
3: Gracias, Miguel. Luego ahora regresamos contigo, a ver si tenemos máis protagonistas, pero que xa ten máis remeiras ou patroas ou protagonistas. Andrés Vientes, na Liga Feminina en Esteiro.
0: Seguimos, compañeros, en Esteiro. Conosco está Ainhoa, unha das remeiras de Amegrove. 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
6: Pois a verdade é que estamos moi contentas. A ver, sabemos que temos moito para dar, con moita ilusión, con moitas ganas de seguir traballando. Así que nada, de aquí que esperamos que para arriba, e nada, a seguir facendo equipo, a seguir mellorando, a onde chequemos.
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6: Sí, a ver qué pasa. A verdad que esperamos progresar a lo largo de todo o Bran. 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E nada, pues eso, a darlle.
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6: Sí, a verdad que é bastante complicado, pero bueno, aquí temos un grupo de rapazas canteirás, que é bastante complicado tamén. E nada, un grupo xoven de amigas que nos xuntamos, listo, ilusión para adiante.
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0: Sí, diferente a de onte, pero bueno, catro longos máis curtos que a de onte, claro.
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6: 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O sea, antes de salir xa estabas agotada, cansada, sudando, horrible, horrible.
0: En definitiva, estades contentas co voso prestación, oxe, aquí en Augas de Ría de Muros.
6: Sí, non sempre estamos contentas, con ganas de máis, pero sempre contentas, que é importante.
0: Bueno, xo, que se teña ilusión polo deporte, non? Porque ao final, se xa des terceiras, se xa des cuartas, se xa des segundas, ou se xa des primeiras, a ilusión é o que non se pode perder, non?
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0: Ainhoa, prometo, grazas por atender os micrófonos de Galicia en Goles da Radio Galega. Moita sorte para o resto das regatas.
6: Gracias, moitas gracias a ti.
3: Máis protagonistas, agora regresamos. Estamos contigo, Miguel, en Melide, no Congreso Nacional de Adestradores.
4: Estou con Tomás de Dios, un dos asistentes hoxe, non? Sempre hai motivos para aprender, non?
2: Así é, he sido, non sei quantas veces he sido ponente na NEF, posiblemente 6 ou 8, pero como tú dices, sempre que hai unha oportunidade para aprender, e al final esta formación continua é unha inversión, é unha inversión de futuro inmediato, o sea, lo que aprendes hoy ya, mañana lo pones en el equipo, por lo tanto es muy enriquecedora, no solamente las ponencias en sí que lo son, sino también las comidas, los cafés, las copas por la noche. Uh-huh. Bueno, esa cercanía que a día de hoy la estamos perdiendo por el tema de redes y demás, me parece muy importante. Me parece muy importante y muy formativa, porque en las ponencias ves cosas generales y en las comidas, en las meriendas, en los cafés, ves los pequeños detalles, que es donde verdaderamente hay un gran aprendizaje.
4: No sé si se puede percibir ou incluso intuir por onde vai a evolución do fútbol sala, porque sempre está un deporte en continua evolución, ¿no?
2: Y más lo decía ayer Iván Cancela, aquí en ANEF, que bueno, el entrenador español, tanto en básquet como en fútbol como en balonmano, pero yo el aspecto que domino más es el fútbol sala, tenemos un reconocimiento mundial, y tenemos reconocimiento mundial por las raíces tan profundas que tienen los formadores de base, porque al final élite es fácil dirigir, porque lo tienes casi todo, pero en base y en formación es lo complicado, y las raíces del fútbol sala español y de los formadores españoles en base y en formación son muy amplias y muy profundas, entonces vamos a seguir siendo referentes mundiales a nivel de formación.
4: No sé, de ti qué proyecto estás en mente. Ahora no sé cómo fue los últimos años, este último un poco ya agardando, no sé cómo qué va a ser la carrera de Tomás de Dios.
2: Bueno, el último año fue mal, porque me cesaron en la octava o en la novena jornada en Melilla, en segunda división, en Melizar, pero forma parte del juego, sí. y todos hemos estado con Miki, una leyenda del fútbol sala, y todos los veteranos te dicen que hasta que no te cesan un par de veces no sale tu mejor versión. Por lo tanto, mi mejor versión está por salir, y ahora mismo te decía, ¿no? Aquí no tenemos nada, pero en el extranjero hay un equipo en primera división europeo y una selección en Asia. Por lo tanto, está ahí el representante viendo cuál es la mejor opción. Así que seguramente una de las dos salga.
4: Económicamente mejor o extranjero que España.
2: Pero nosotros, en este caso yo personalmente, siempre tuve la oportunidad de ir a Asia, donde el valor del entrenador español económicamente se duplica por 3 o por 4, uh-huh. Pero de verdad donde se sigue compitiendo es en las mejores ligas europeas, y España es de las mejores a nivel mundial. Entonces, si pudiera no irme de aquí, no me hubiera ido nunca, ¿eh? Pero en cada momento hay formación, y si es en otro país, vamos a seguir creciendo igual, ¿eh?
4: Pues muchas gracias.
2: Un placer siempre atenderos.
3: Gracias, Miguel. Y ahora sí, Andrés, pechamos de Esteiro con esa bandeira femenina.
0: Rematamos, Rodrigo, en Esteiro, nesta bandeira de Esteiro femenina, segunda regata da Liga Galega de Traíñas neste ano 26, ca patrona da embarcación gañadora, igual que onte na Poboa, foi a embarcación de Perillo, a patrona Julia Menas da Conosco. Hola, Julia, moi boas tardes.
7: Hola, que tal?
0: Estou repasando os tempos, 10:48 marcaxedes, sí. 3 segundos por riba de Chapela, que foi segunda, 5 segundos con respecto a Megrove, que foi terceira, e xa a 17 segundos a embarcación de Tirán. Supoño que estades satisfeitas con estes tempos, non?
7: Sí, estamos moi, pero que moi contentas, era o obxectivo desta temporada, e a verdade é que estamos comenzando bastante ben. E pois nada, agora toca seguir.
0: Bueno, ano pasado fora un dominio casi absoluto de Chapela, este ano comeza Perillo, sí, marcando o ritmo, non?
7: Sí, a ver, tampouco queremos confiarnos moito polo que podía pasar, pero a verdade é que estamos moi, moi contentas.
0: Bueno, e que valoración faz da regata? Como vos saiu no mar esta regata?
7: Pois bastante ben, o sea, bastante ben. Temos boas marcas, o sea, a xente en xeral moi guai, boas largos, boas viradas, a verdade que, de verdade que estamos moi contentas, eu a verdade que estoy súper contenta.
0: E por certo, Julia, con respecto a onte, imagino que o pouco tempo de recuperación será o que fai máis dura esta regata, non?
7: Sí, sí, tamén que chegamos moi tarde a Coruña, entón,
0: claro,
7: tivemos pouco tempo, pero bueno, peleada hasta o final e moi contentas.
0: Chegades tarde a Coruña, sí, e hoxe que sair outra vez de, sí, Coruña para aquí.
7: Tivemos que sair moi temprano, saímos a 7:30, pero bueno, bastante ben.
0: Tanto onte na Poboa como hoxe aquí en Esteiro, creo que as condicións do mar máis ou menos iguais, non? Moito calor e pouco vento.
7: Sí, pero o malo é eso, moitísimo calor, pero non está mal.
0: Bueno, pero va de lo levando, ¿no? Digamos,
7: sí,
0: que
7: sí.
0: Ao final estás agradece remar, sí, as 11, non as 12, ¿no?
7: Sí, a verdade é que sí, sí, moitísimo máis, pero bien.
0: Bueno, e agora xa pensar en Chapela, precisamente o,
7: sí,
0: o rival que tedes, que tivaches nestas dúas primeiras regatas, Chapela, que foi segunda, vai ser a que alberga a vindeira regata desta Liga Feminina.
7: Sí, a ver, vamos a facer o de sempre, seguir traballando como estamos facendo hasta agora. Nada, a ver que sale. Tamén, o sea, non vamos ir moi confiadas polo que poida pasar, pero o que sale.
0: Ainda moi cedo para falar de, sí, de gañar a Liga Galega,
7: sí,
0: ¿no?
7: Sí, moitísimo. Pero bueno, xa dixe, estamos moi contentas co que estamos facendo, tamén gañamos o galego, tamén no de España quedamos terceiras, entón, a verdade é que con o que xa temos está moi ben, e agora o que toque.
0: Bueno, hasta agora xa ser campeona galega e arrancar xa con dúas de dúas na Liga,
7: sí,
0: Galega,
7: sí,
0: evidentemente é unha dosis alta de optimismo, non?
7: Sí, é, completamente. A parte do ano pasado, de quedar sextas, a todo este cambio que estamos tendo, pois a verdade é que moitísimo mellor. O sea,
0: e cal foi a clave para esta mellora? A experiencia que vai adquirindo as Ribeiras, que van adquirindo as Ribeiras, ou tamén alguna incorporación nova?
7: Sí, o sea, temos tamén moitísima xente que estuvo ano pasado, tamén tenemos novas incorporacións, tamén mestúrase todo, entón funcionou ben, que é o que ten que facer.
0: E para dirixir a Remeiras, a patrona, como se sinte? Como leva?
7: 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Ten as súas cousas, tamén está a miña compañeira Estela, que ten moita máis experiencia que a min, pero se va levando.
0: Vais elevando porque seguro que hai un bo grupo, non?
7: Sí, sí, sí. A verdade é que estou moi contenta con elas, levo moi ben con todas, elas, o sea, entre todas, moi ben. Eu estou moi contenta este ano.
0: Nora boa, Xulia Mena, patrona de Perillo, por estar nos micrófonos de Galicia en Goles da Radio Galega, e a seguir carracha, non? Que sigan as vitorias.
7: Moitas gracias.
3: Gracias, Andrés. E agora, de novo, dende Esteiro, Caramelide, como máis protagonistas no Congreso de Fútbol Sala.
8: Tomo Manu Cosío, adestrador do... Hai dúas semanas conseguías o ascenso e hoxe pois aquí a seguir aprendendo, non?
9: Sí, bueno, al final isto non son solo ponencias ou charlas, al final son jornadas de convivencia tamén, que vienes a ver gente que no ves durante toda a temporada, e al final, pues bueno, esto al final nos hace compartir ideas y cosas y vivencias, y al final pues bueno, al final nos hace crecer a todos y al deporte y a los entrenadores.
8: Non sei que che están parecendo, porque bueno, é un deporte que está sempre en continua evolución, e que non sei se algúns que se levades tantos anos dentro podedes ver un pouco por onde vai esa evolución.
9: No, al final siempre aprendes cosas, siempre ves por otros puntos de vista, otras formas de trabajar. Al final, como tú bien dices, el deporte constantemente es cambiante, y en nuestro deporte, que quieras que no, al final es un deporte, entre comillas, joven. Bueno, pues al final siempre hay tendencias, siempre hay moda, siempre hay que actualizarse. Entonces, al final, pues estas jornadas, al final, pues siempre sacas cosas cosas en limpio y lo que te dije antes, al final nos hace crecer, ya no solo individualmente, sino también al colectivo de entrenadores y al deporte en general.
8: ¿Es muy diferente o masculino o femenino?
9: Bueno, al final el juego es el mismo, las normas son las mismas, al final es un poquito la gestión del vestuario y bueno, un poquito la competición, ¿no? Que al final pues hay sobre todo situaciones tácticas que en masculino se dan más que en femenino, y al final el condicionante físico también es importante, en el sentido de que bueno, el cuerpo del hombre no es un cuerpo de la mujer, que el ritmo del partido no es el mismo, que las distancias para hacer determinadas situaciones no son las mismas, que las hacen seguramente en más tiempo las chicas que los chicos. Entonces, bueno, eso al final te hace adaptar también a tu modelo de juego y a situaciones del juego en sí.
8: Y por último, no sé si ya hablábamos ahí 2 semanas, no sé si ya estás pensando en la temporada que viene.
9: Sí, claro, sí. No, nosotros no paramos, y más en mi caso, que al final me toca cambiar de club, con lo cual pues al final celebras un ascenso un domingo y al día siguiente casi ya estás trabajando para tu nuevo club, planificando cosas, cerrando cositas en pretemporada, que siempre hay mucho que planificar, y sobre todo lo que te digo, cuando llegas a un nuevo club, que al final es todo nuevo y tienes que adaptarte lo más rápido posible, pues al final toca estar todos los días activo.
8: Pues muchas gracias, nada, a gozar con la jornada.
9: Nada, gracias a ti.
3: Fútbol Sala fue protagonista en Lugo, venres sábado, en Melide toda fin de semana. 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
10: Con José Antonio Coete Suárez, vencedor do rally. Buenas tardes, ¿qué tal?
11: Buenas tardes, muy
10: contento,
11: bien.
10: Contento, feliz, ¿no?
11: Muy, muy contento, muy, de verdad, muy contento.
10: Moita calor, marcado por eso.
11: Moita, ainda estaría bien.
10: ¿Y cuántos kilos vais a un día como hoy?
11: Moitísima, non sabría.
10: Como analizas o rally? A ver, os treitos.
11: Os treitos moi, moi exigentes, moi rápidos, moi, moi bonitos, e fainos correr moito.
10: Con algo de suciedade nas segundas pasadas que dificultaba un pouco máis a cousa, non? Complicaba a cousa.
11: Sí, eso de sempre, non? As segundas pasadas sempre tes máis terra no treito, e bueno, estamos acostumbrados.
10: Levas 4 Rías Baixas, igualas a Miguel Fuster.
11: Ah, oh.
10: Es un dato también a tener en cuenta.
11: Está bien eso, gracias.
10: En un día, no que hay que destacar también el fallecimiento de ese fotógrafo en Asturias, na tua terra, ¿no?
11: Sí, una cosa que tenemos que trabajar muchísimo en eso, na xente, que sean conscientes de que tienen que ponerse en un sitio seguro. É que ninguén é inmortal.
10: Dúas últimas. Unha victoria que te afianza un poquinho máis na primeira posición, pero aínda queda moito, ¿eh?
11: Oh, queda menos que ayer, así que contento con levar daqui o máximo de puntos.
10: O coche era unha unidade nova. Como respostou? A ver.
11: Como sempre responde Skoda. Fantástico.
10: Veña, parabéns.
11: Gracias.
3: Aí estaban as palabras, hoxe máis coa todo normal, José Antonio Coete Suárez. Por certo, agora xa falamos do Mundial de Fútbol, pero está en disputa a segunda tirada do Tour de Francia, 125 km para a linha de meta, saída en Tarragona, chegada hoxe de novo na cidade de Condal, en Montjuïc, escapada de 3 corredores, entre eles o do Caja Rural, Molinar, o neerlandés, e o pelotón dos favoritos que roda a aproximadamente tres minutos con control de UAE, de Red Bull, Bora e tamén incluso do Decathlon de Paul Seixas. Falamos do Mundial onde onte quedaba conformado o primeiro cuarto de final, que será o que enfronte a Marrocos e a Francia. O combinado norteafricano vencía ante Canadá por 0-3 e o francés 0-1 ante Paraguai. De penalti, Kylian Mbappé, cun solitario tanto nun durísimo encontro onde os franceses criticaron a dureza excesiva e as malas artes do conxunto guaraní, que, iso sí, amosaba o seu orgullo pola cita mundialista. Falaba o seu adestrador Gustavo Alfaro.
12: No pude ver la jugada todavía, honestamente no. La vi en la pantalla del VAR, detrás del árbitro cuando la estaba analizando, ¿no? Obviamente a una distancia que no era la más cómoda. No puedo hablar con objetividad, más que nada porque el árbitro en su primer impresión dice que el jugador se tiró, como que el jugador se había tirado buscando el contacto, como que se tropezó. Esa es la respuesta que da primero, y después al llamado del VAR, el VAR ratifica la sanción que había cobrado. Es un penal de VAR, es un penal de VAR. O sea, obviamente que voy a ver con más profundidad, por eso no quiero extenderme mucho, pero a mí la sensación que me da desde la perspectiva que estoy mirando la jugada, obviamente que Dogué va en el aire, porque es un jugador que es muy habilidoso, que vira la cintura, que resuelve mucho en espacio reducido. La sensación que yo tengo es que la pierna estaba puesta. O sea, es muy difícil retirar la pierna. Si uno va al encuentro para rechazar la pelota y encuentra la pierna, entonces ahí sí creo que es penal. Pero son penales de VAR. Contra eso no podemos hacer nada. La sensación que me queda en este momento es de una tristeza muy grande, honestamente, porque si bien teníamos muy pocas chances en la previa de pasar esta fase, nosotros sentíamos que la podíamos sacar adelante. Nosotros sentíamos que la complejidad era muy grande, porque nos obligaban a tener un... Si el otro día... O sea, yo digo, el partido de Alemania fue una muestra gratis de lo que fue este partido. Porque el otro día nosotros con Alemania teníamos que doblar las dos bandas. La de Florian Wirtz y la de Sané. Acá teníamos que doblar a cuatro hombres. Porque no solamente está Mbappé, sino que está Dembélé, que está Doué, que está Olís, que está Barcolá. Y con un nivel de recambio... para hacer lo que quieran, porque entraron Cherki y Doué, que están a la altura de los titulares, o son titulares en sus equipos, de los mejores equipos del mundo. Nosotros vimos que, obviamente...
3: As palabras de Gustavo Alfaro en ese primeiro cuarto de final, o vindeiro 9 de xullo, ás 10 da noite, o Marrocos-Francia. Hoxe quedará conformado, pola outra parte do cadro, outro dos cuartos de final. 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Ás 10 da noite, o Brasil-Noruega. Fala Carlo Ancelotti sobre como chegan e tamén que Noruega é algo máis que Haaland.
13: Bom, notemos no elenco xogador con a calidade de Lucas Paquetá. Então, temos que reemplazar com outro jogador. Em este aspecto, temos diferentes características. Danilo é diferente de Gabriel, como é diferente de Matheus Cunha, como é diferente de Ederson. Mas vou escolher o jogador em função do jogo do nosso equipo, tendo, obviamente, em conta a força do rival, porque sempre tu tens que ter conta da força do rival, mas... funcional a la idea que queremos meter no jogo de amanhã. 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Lo conoce melhor que eu, porque jogaram contra ele muitas vezes. Então, estamos focalizados en preparar bien el juego, incluyendo las características de Alan, obvio, que tenemos que tener en cuenta que es un delantero muy, muy peligroso.
3: De danoite, Brasil-Noruega, o vencedor enfrentarse en los cuartos de final, o ganador do México-Inglaterra, o combinado anfitrión o conxunto mexicano ante unha das, en teoría, potencias como é os tres leóns, os ingleses, que iso sí, pasaron unha mala noite, a afección mexicana, pois

0: se me permite a expresión, dando a turra toda a noite con fogos de artificio no hotel de concentración do conxunto de Tomás Tuchel. Falaba na previa o técnico Aguirre.
1: Sí, sí, tiene otro ingrediente. Estás enfrentándote a un al Inglaterra, el lugar número 4 del mundo, según FIFA. Campeón del mundo también, en 66. Un equipo que tiene una selección, que tiene una gran liga que la nutre. Entonces estamos hablando de un equipo top en el mundo, ¿no? Entonces tendremos que hacer un partido casi perfecto para superarlos. Tenemos que intentar jugar aún mejor de lo que hemos venido creciendo y a ver si tenemos ese factor suerte que siempre ayuda en estos partidos tan igualados, creo yo. Los ingleses, hola John, por características históricas, es gente muy veloz, muy veloz. No, no es a esta selección especialmente. Es verdad que tienen jugadores importantísimos dentro de Inglaterra y fuera de la misma Inglaterra. Es una selección muy poderosa físicamente, eso es verdad, muy poderosa, pero que juegan bien al fútbol. Yo recuerdo desde la llegada de Southgate hubo un cambio en esa forma de juego del equipo.
0: Lo avanzas de Javier Aguirre a Inglaterra, agora de Tomás Tuchel. E xa estamos na previa do encontro que mañá enfrontará a España e a Portugal. O derbi ibérico que dará unha praza nos cuartos de final. Será asubiado polo británico Anthony Taylor. Oxe, adestramento xa en Dallas e conferencia de prensa de Luis de la Fuente ás 10:30 aproximadamente. 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Non pasará o que o facía hai unhas horas Nelson Semedo falando sobre a España e sobre esa cita que xa tiveron o pasado verán na final da Nations League con victoria portuguesa.
2: Enfrentamos con mucha confianza, sabemos de la plantilla que tenemos. Tenemos una plantilla muy buena, vamos a pelearnos con una selección muy buena también. Pero sí, con mucha confianza, sabemos de la calidad que tenemos, sabemos lo que tenemos que mejorar, los errores que tenemos que corregir y nada, tenemos 2 días más para preparar el partido y estamos muy confiantes de nosotros. Yo acho que as críticas sempre vão haver, acho que independentemente de termos ganho ou não, acho que vai sempre haver críticas, mas acho que o importante é nós sermos autocríticos connosco mesmos e sabermos o que temos que melhorar. E é o que temos feito e é o que vamos continuar a fazer, porque só assim é que também vamos ter margem para ser melhores como equipa. E sim, acho que teremos muitas coisas boas do jogo. Ia falar agora em espanhol. Teremos muitas coisas boas do jogo. Sabemos que o próximo jogo é um jogo bastante complicado, diria uma final antecipada, porque são duas equipas que poderiam facilmente estar na final. Por isso acho que sim, acho que vai ser um jogo bonito e espero que dê para Portugal. Eu acho que a equipa de Espanha é uma grande equipa, não é, obviamente o Lamine é um grande jogador e é enorme, mas acho que se nos focarmos só no Lamine vamos ter muitos problemas, porque eles têm jogadores que começam o jogo, jogadores que estão no banco podem fazer a diferença e nós sabemos disso, por isso temos de estar em alerta com todos os jogadores. Mas acho que temos que nos focar em nós. Nós sabemos, obviamente respeitando bastante a Espanha, acho que temos que pensar em nós e saber o que nós temos que fazer. Temos as ideias claras quando entramos no campo e darmos tudo de nós. Acho que só assim é que será possível.
0: Mais nada, os deportes, o Galician Goles regressa a partir das 8:05 aproximadamente. Quedan agora com Lambons de viaje.
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4: 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Hoxe viaxamos a Suecia.
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0: riquísimo. A mí todos esos experimentos, eu, o dos arenques afumados, está moi estandarizado e de feito ti podes levarte dous peixes afumados como en vaso súper e pillas plastificados nunha súa peza e logo son moi doados de moi doados de comer porque se separan moi rápido, moi doado da espiña e da pel e están riquísimos e son relativamente baratos. O que non é barato, por exemplo, vimos que non era barata a froita no supermercado. Eso, había que andarse con ollo.
1: Pasan moito máis sitios, claro. Bueno, pois estas son as generalidades que podemos comentar de Suecia. No Ikea teñen albóndigas tamén, non? Ou non?
0: Sí,
1: de ali. Sí, e son igual de baratas que aquí.
0: A ver, é que o sistema de Ikea é convencerte de que comas ali, claro, para que non marches. Entonces sí, es muy barato.
1: Vale, son igual de baratas. Vale. Sí, sí. Muy bien. 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Así que si te desinterese por el país en salir un poquillo de su capital y ver lo maravilloso que puede ser el resto del país, hoy tenemos 4 alternativas para poder visitar este país. 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Pero antes, co propio Dani, imos ver que nos trae hoxe na súa mochila. Imos con Trevelladas.
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0: anticipábamos, está completamente estabilizado.
1: 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Malia que a evolución a priori é favorable, manténse a prudencia polo risco de reactivacións. 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
2: Es complicado por la orografía del terreno, ¿no? 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
1: 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Pechamos coa música de Quique González, que esta noite actúa no Náutico de San Vicente do Mar. 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As entradas xa están esgotadas. Iso é todo. 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

este gran éxito del señor Alan Parsons Project. Y curioso repasar un poco a lista de éxitos, a lista de superventas de discos y cassettes más vendidos aquel año de 1982, porque hay unas diferencias de estilo, de artistas y de modas y maneras que hoy sería absolutamente impensable. Por ejemplo, en 1982, el señor Miguel Bosé ainda no conseguía transformarse en ese artista que luego fue años después con canciones como discos como Salamandra, canciones como, como Sevilla, como Un Lobo. Ainda era aquel Miguel Bosé que viña da música dos años 70, influenciado por los éxitos italianos que adaptaba, por canciones como Super Superman, como Linda. 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En definitiva, a canción resumía perfectamente aquel sonido de 1982 de Miguel Bosé, aquela canción titulada Bravo Muchachos.

0: Ahí estaban Albano y Romina Power vendiendo esa imagen absolutamente característica de pareja enamorada, pareja de éxito. Aquel año fue glorioso, porque yo recuerdo que aparecían con muchísima frecuencia en distintos espacios, en diferentes programas de televisión. Eran convidados así frecuentes, tanto en musicales como aquellos programas de variedades, donde acostumbraban a tener presencia notable, porque además era una pareja muy carismática. Y luego, cuando se desfacíais las entrevistas, pues la verdad que entraba muy a xogo e incluso a complicidade que mostraban nos escenarios cantando e interpretando estas cancións. Pero non só vivimos daqueles éxitos que se prolongaron ao longo do tempo, sino que tamén parte do xogo que sempre facemos aquí en Fondos Reservados é recuperar esas cancións perdidas, eses clásicos One Hit Wonder que de pronto chegaron ás listas de éxito, ás emisoras, e durante moitos meses sonaron de maneira insistente, logo prácticamente desaparecieron.
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Una melodía absolutamente sinuosa, preciosa, con ese estribillo tan pegadizo, ese ritmo pop simple, muy, muy elemental. Y Barry Gibb, que aparecía como productor y compositor, prácticamente la totalidad del disco, del LP de un World Beat, donde esta canción era santo y seña, era absolutamente maravillosa, que además nos retraía y nos volvía a traer un poquillo a ese escaparate musical, ese gusto que siempre tuvieron los Bee Gees por hacer canciones absolutamente maravillosas a hora de manejar la melodía. Estamos recordando aquellas canciones que fueron éxito, que triunfaron aquel año de Naranjito, do Mundial de España de 1972, que no triunfaron únicamente durante las semanas do Mundial, sino que a lo largo de todo ese año acababan sonando prácticamente todas las semanas en todas las emisoras de radio. Curiosísimo o fenómeno do noso siguiente convidado. 1982, comenzaban a florecer en Estados Unidos as FMs musicais daquilo que se chamaba rock para adultos. Xa non eran aquelas FMs dos anos 70 que ponían música máis ou menos progresiva, sonido alternativo, canciones más o menos de nicho. Ese público iba creciendo y de pronto tanto las propias emisoras de radio como los anunciantes, como os ointes reclamaban pues un sonido muitísimo más adulto. Entonces fue cuando aparecieron las emisoras de pop rock que tenían ese sonido soft más o menos suave. ¿Y quién fue el auténtico rey, o auténtico superventas durante los años 80 de este sonido? Bueno, pues este señor, este artista que en el año 1982 hizo un disco absolutamente maravilloso, ese famoso disco do Pelícano en portera, de importada, perdón, el señor Christopher Cross. ¿Cómo no recordar de Christopher Cross aquellas canciones como Never Be the Same, por ejemplo, que fue un auténtico bombazo musical? Pero en 1982, a banda sonora de una película protagonizada por Julie Moore foi un auténtico bombazo musical, e aquí en Galicia, en España, vendeu miles e miles de discos e miles de cassettes. O señor Christopher Cross con este tema de Arthur, 1982.

Que si hubiera tenido éxito en su carrera criminal, se sentiría mejor. 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

0: Pues un tema de o grupo de Ourense Los Suaves, un tema incluído no seu disco San Francisco Express, que levaba por título Tomás el Tendero, un tema de o ano 1997. Seguimos no lo urbano, na Radio Galega Música.
1: ¿Vosotros qué hacéis aquí?
2: Estamos atracando el banco.
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0: demonios va a ser malo? Revisa los 10 mandamientos a ver si alguno de ellos dice que una mujer no puede tener dos maridos.
1: Great.

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0: tan igualados, creo yo. Los ingleses, hola John, por características históricas, es gente muy veloz, no es a esta selección especialmente. Es verdad que tienen jugadores importantísimos dentro de Inglaterra y fuera de la misma Inglaterra. Es una selección muy poderosa físicamente, eso es verdad, muy poderosa, pero que juegan bien al fútbol. Yo recuerdo desde la llegada de Southgate, hubo un cambio en esa forma de juego del equipo inglés. Tuchel la ha continuado, le ha puesto sus matices, su propia mano, sus propias ideas, pero es un equipo que juega de dos maneras, porque antes eran lo que dices tú, veloces, y un juego directo permanentemente, te agobiaban con balones largos, con jugadas cuerpo a cuerpo, con la segunda jugada, la caída del balón. Hoy te hacen eso y si ven que no camina, juegan de otra manera y lo hacen bastante bien. La altura y todo lo demás, bueno, son cosas que en lo personal yo dejo de lado. Somos 11 contra 11 y no el árbitro está ahí para señalar lo que considere que está fuera del reglamento. Y ya está, no me detengo a pensar en esas cosas porque somos 11 mexicanos que tenemos que hacer gol allá y que no te hagan gol aquí. Tan fácil como eso. Creo que los que me conocen bien, soy como soy en cualquier escenario. Soy muy práctico y soy un cuate muy natural. Lo tomé con mucha naturalidad. En ambos casos, en ambos temas, fue algo natural. No planeado, no buscando nada, ni segundas intenciones siquiera. Y ambos casos se resolvieron de manera bastante favorable, te diría, Rubén. Te puedo decir también con toda seguridad que no permeó al grupo estas cosas, como bien dices, externas. El grupo está sólido, el grupo está entrenando fuerte, el grupo está con ganas de hacer un gran partido mañana. Y son cosas que suelen suceder, pero que con la naturalidad con la que las manejamos, tanto yo como Duilio, como Mikel Arriola, como todo mundo, el área legal, en fin, pasan verdaderamente desapercibidas para los jugadores.
1: Pues o partido será esta madrugada, as 2 da mañá, o México, Inglaterra. Precisamente a Inglaterra viaxamos, o torneo de Wimbledon, que arrincará o vindeiro martes. 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Un Wimbledon onde mañá saberá o seu primeiro rival e onde agarda ter bons resultados, cada día está máis preto dos seus grandes rivais. 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

0: Segunda tirada da ronda francesa. Continúa o grande part, a gran saída dende Barcelona. Iso sí, mañá xa sairá de terreo español. Hoxe, a segunda tirada, saída en Tarragona e chegada en Montjuïc, de novo na cidade condal, con tres pasos pola mítica ascensión a Montjuïc e cunha imaxe icónica. Cun mexicano, Isaac del Toro, vencendo a par que o seu compañeiro, e líder do equipo e mellor ciclista do mundo, Tadej Pogačar, que lle permitiu o seu compañeiro gañar. Terceiro foi Remco Evenepoel, no mesmo tempo, e cuarto o líder, o dinamarqués, o de Visma, Jonas Vingegaard. Logo, nun grupo a tres segundos, chegaron Matías Clemós, Tobias Johannesen, Román Grégoire, Lenny Martínez, Paul Seixas, Tom Pidcock, entre outros. O líder segue sendo Jonas Vingegaard. Pogačar, coa bonificación, recurta a 6 segundos. Remco Evenepoel a 15 segundos terceiro. Isaac del Toro é cuarto a 16. E Juan Ayuso, o primeiro español, quinto a 19 segundos. Mañá, terceira tirada entre Granollers e Les Angles, superando parte dos Pirineos. Tres portos de terceira, un deles a chegada a Les Angles, e un de primeira categoría, o Col de Toses, no quilómetro 127, é dicir, a 70 quilómetros da liña de meta. Falou o director deportivo triunfador, o vasco José Fernández Machín, o xefe do UAE de Jonas Vingegaard, non, de Isaac del Toro, o gañador da etapa, e do gran favorito de Tadej Pogačar.
1: Yo creo que hoy Tadej es para mí un héroe como persona, un héroe como compañero, un héroe no como campeón, sino como líder, alguien que hace lo que hace siempre Tadej por sus compañeros, es de quitarse el sombrero. Cada día le quiero más, cada día le respeto más y cada día nos impresiona más. Isaac se ha merecido, ha hecho todo por su compañero y a veces cuando las cosas se hacen bien, es recíproco la ayuda, y también acordarnos de todos los compañeros que han trabajado hoy. Brendon ha sido el MVP del día, ha hecho prácticamente todo el circuito desde que ha empezado, impresionante. Y un corazón como Tadej, pues bueno, pues la verdad es que orgulloso de ser parte de esta familia.
2: Por lo que cuentas y por cómo lo cuentas de emocionado, tengo la sensación de que no era algo preparado, que ha sido algo improvisado de Tadej, de generosidad hacia su compañero que también ha hecho una gran etapa.
1: La verdad que hoy lo hablábamos al principio, ¿no? Pero obviamente esto no es, no se puede jugar, pero realmente cuando ha entrado y ha hecho la distancia en la curva, Tadej ha controlado la distancia y es un corredor aparte de muy fuerte, muy, muy listo y con una visión de carrera espectacular.
2: La última, con esta confianza, ¿ahora qué? ¿Mañana qué? ¿Con esta confianza el equipo?
1: Bueno, vamos a disfrutar hoy.
0: Pois mañá veremos nesa terceira tirada do Tour de Francia entre Granollers e Les Angles. 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Xa escoitamos a parte dos ponentes, pero quedámonos por escoitar outro que recollía en Melide Miguel Álvarez.
3: Toco Paco Beltrán, presidente honorífico da Asociación Española de Adestradores de Fútbol Sala. Bueno, este tipo de iniciativas supongo que os va

0: Valen, tú que ya llevas muchos años fuera de la figura de primer entrenador en la élite, sirven aún así para seguir aprendiendo, ¿no?
1: Siempre, totalmente. Yo creo que, además, yo creo que la formación continua es algo, no solo en el trabajo de entrenador, en cualquier faceta de la vida, con los avances que hay, con las situaciones que se generan cada año, cada temporada, lo que sacas de resoluciones de muchas partes, como por ejemplo ahora el scouting que lleva mucha parcela también dentro del área técnica, hay que estar siempre así. Por eso yo creo que las iniciativas, como bien dices, de crear congresos, áreas de formación que se puedan llevar a cabo, y sobre todo esto es una parte que la Asociación Nacional de Entrenadores de Fútbol Sala lo tiene como el primer objetivo principal de todo, pues hay que llevarlos a efecto, por lo que te digo, ¿no? Porque aquí nadie lo sabe todo y por lo tanto hay que estar funcionando todas las temporadas, creando contenidos nuevos y exponiéndolos todo lo que se puedan desde el ámbito que nosotros nos podemos mover, que es el formativo y el social.
0: Bueno, hablábamos antes, ¿no? Cuando hiciste el título, cuando sacaste el título superior, que fue en Sada, con toda aquella gente, ¿no? Que me decías, Miki, sí. Pablo Prieto, pues alguno más. No sé si esperabais la evolución que tuvo posteriormente el fútbol sala hasta ahora.
1: A ver, nosotros estuvimos aquí en el curso este que estamos diciendo, en las Navidades del año 90. O sea, vinimos el día 26 después de Navidad. Aquí nos marchamos, no sé si fue un día antes de Nochevieja, y entonces había una ilusión tremenda, ¿no? Porque el fútbol sala también empezaba a despegar muy fuerte, se veía que el punto de referencia iba a ser muy grande de cara a lo que esto podía tener, y teníamos mucha ilusión todos, y de hecho la seguimos teniendo, ¿eh? Porque yo me sigo viendo con mucha gente. Hoy, por ejemplo, he estado con Miki aquí, esta noche estaré con Pablo Prieto, y estamos todos pues todavía con esa señal, ¿no? de lo que estaba pasando con el fútbol sala. Ahora, pues fíjate, hemos llegado a tener campeonatos del mundo, campeonatos de Europa con la selección, campeones de Europa de clubes, campeones del mundo de clubes también. Todo esto ha sido una situación de 50 años para aquí o 40 años para aquí, que ni te la imaginabas en aquellos tiempos. Pero bueno, todo con ilusión se saca para adelante. Yo creo que si va sumando fuerzas y sumando ilusiones, al final sale lo que estamos viendo, ¿no? Que España, por ejemplo, este año es campeona de Europa.
0: Lo que sí, el entrenador español tiene mucho prestigio, pero parece que para ganar dinero tiene que irse fuera, más dinero que en España.
1: Ya, pero es que este es el problema de los temas laborales, ¿no? El fútbol sala no entra dentro de la dinámica que el deporte profesional, porque es muy complicado, ¿no? El deporte profesional lo pueden mantener la Federación de Fútbol, el fútbol 11 en masculino, en femenino, y la ACB en relación al baloncesto, porque claro, tienen las posibilidades de generar todo esto que después tienes que pagar por el convenio colectivo que tienes que hacer entre los sindicatos de jugadores y de entrenadores y las federaciones como patronal, ¿no? Es más complicado, claro, y mucha gente, pues eso, ¿no? Ahora vinieron tiempos malos, la pandemia hizo mucho daño, igual que a otros sectores de la sociedad, hizo mucho daño también al fútbol sala, y claro, lógicamente, pues mucha gente ha tenido que ir fuera, pero también desde el punto de vista de que el entrenador español tiene ese nivel de cotización en el extranjero. O sea, antes era el entrenador brasileño el que, digamos, que tenía mucha más apertura a la hora de venir, cogerlo, formar, etcétera, etcétera. Y ahora es el entrenador español. El entrenador español tiene muy buena, está muy bien cotizado en cualquier parte del mundo, y yo creo también que esto viene por la vía que decíamos antes, ¿no? Por formarnos, por haber aprendido, por esa formación continua que te decía al principio de la entrevista, y que al fin y al cabo ha repercutido en ese sentido a que tengamos una representación en muchísimos países, incluso con seleccionadores nacionales que están representando países en Copas del Mundo, Copas de Asia, Copas de África, etcétera, etcétera. Y eso, pues gracias también a aquella ilusión, a lo mejor también de los años 90, ¿no? Y de aquellos que pensábamos que podríamos cambiar algo.
0: Por último, hablando de aquella época, ¿no? Hubo un momento ahí en la Superliga, en la Liga Nacional de Fútbol Sala, con gente como Lenicio, Pablo Roberto, Vinicius. No sé si ese nivel es, ¿cómo lo ves comparado con el de ahora?
1: A ver, cambian mucho los tiempos y te voy a decir otra cosa, y cambian las reglas, ¿eh? Porque en la época de Vinicius, Daniel, sí. Pablo Roberto y tal, las reglas no eran estas.

0: Entonces, a ver, las reglas también han cambiado la dinámica del juego, ¿no? Entonces, ahora a lo mejor un jugador que antes era más un hombre de enfrentar un uno contra uno, tener esa habilidad de marcharse y tal, se lleva menos, porque el fútbol sala ahora es mucha fuerza, potencia, es mucho trabajo, hay más permisibilidad en el choque, hay otros factores dentro de la cancha que, claro, determinan una serie de cuestiones que favorecen más a un tipo de jugador que a otros. A mí me gustaba más y más vistoso era el antiguo, ¿no? Porque veías un regate de Pablo Roberto, de Daniel, de toda aquella gente, de Wander Jacobino cuando jugaban, o de la gente que estaba Ortiz, de los brasileños, y dices, pues bueno, a lo mejor esa es el tema significativo de que cambiando alguna puntualización en las reglas volveríamos a retener todo aquello. Pero eso ya no depende de nosotros, depende de la FIFA.
1: Pues muchas gracias.
0: A ti, un abrazo.
2: Aquí remató Galicia en goles, pero Deporte continúa con tras 11:05 aproximadamente, con motor, ecociclo olímpico. 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

0: Bueno, ya habías ganado el Real Bases, creo que en el 2024, esta vez no ha sido posible, ¿no?
1: Sí, es un rally que se nos daba muy bien, sobre todo, bueno, el tramo de Gondomar-Porriño, que en el 24 se nos dio muy bien y tenía muchas ganas de hacer hoy la segunda pasada, pero bueno, se neutralizó por exceso de gente, así que, bueno, son así las carreras, aún nos falta un poquito para estar ahí a tope en la lucha, pero cada vez estamos más cerca y a seguir trabajando.
0: Destaca ahí los pilotos que en las segundas pasadas mucha suciedad, ¿no?, que era un problema, vamos.
1: Sí, la verdad es que sí, mucho más de lo previsto. No me esperaba que hubiera tanta suciedad en este rally porque en 24 no había. Pero bueno, así fue.
0: ¿Ha metido alguna novedad como el tramo de Salceda, Ponte Areas? ¿Qué te ha parecido?
1: Muy guapo, una pasada, la verdad. Complicado, probablemente el más difícil del rally. Y la verdad es que sí, precioso.
0: ¿Cómo analizas esos problemas que ha habido con el tramo neutralizado de Gondomar-Porriño? A ver.
1: Pues no lo sé, no sé exactamente la causa de la neutralización, parece que se fue porque había mucho exceso de gente en el tramo y bueno, si es así, pues lo primero es la seguridad de la gente, así que nada, son cosas que pasan en las carreras.
0: Un día triste para la gente de los rallies por ese fallecimiento del fotógrafo en Asturias, ¿no?
1: Sí, la verdad que sí, eso sí que es una verdadera desgracia. Bueno, quiero mandarle pues todas mis condolencias a familiares, a amigos, a todo el mundo, porque eso sí que es una verdadera desgracia.
0: Bueno, ahora descansar, ducha fría, comer y luego ya pensar en el siguiente, que ya habrá tiempo, ¿no?
1: Eso es.
0: Venga, gracias.
1: Gracias.
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0: Bueno, copiloto de Cambre con Iván Ares. Iván, ¿qué tal? Buenas tardes.
3: Buenas tardes.
0: ¿Cómo analizas el rally? ¿Qué valoración fas?
3: Bueno, en cuanto a resultado positivo, en cuanto a mí moralmente muy mal, ¿no?
0: ¿Por qué? A ver.
3: Hombre, esa noticia de mi amigo Álvaro Muñiz, la verdad que me destrozó. Estuve a piques de abandonar el rally por estar con él. Él estuvo unos momentos más duros conmigo. Eu necesitaba estar con el hoxe, ¿no? Está unha situación moi complicada, ¿no? É o peor que che pode pasar, que o coche quede en nada. Bueno, mandarle un forte abrazo a él, a Néstor, a todo o equipo, porque hoxe sí que viviron
0: momentos de tensión, ¿no? Eu estaba con Alberto Meira, estaba falando con él, se tiveron dificultades para poder sair.
3: Sí, son situacións que non quero nin pensar, senón creo que o siguiente rally xa non vamos. Pero bueno, importante que están ben, o material xa miraremos de solucionalo.
0: Eso sempre ten solución.

0: José Luis Toyota Yaris, José Luis Peláez.
1: Bueno, con protagonistas, José Luis Peláez. José Luis, ¿qué tal? Buenas tardes.
2: Buenas tardes a todos. Bueno,
1: no hay más que ver tu cara y cómo estás sudando. Ha sido un rally caliente, ¿no?
2: Ha sido un rally caliente, rally duro, muy exigente, unas temperaturas altísimas dentro del coche. Pero bueno, lo hemos pasado bien, hemos disfrutado. El único percance que hemos tenido, un pinchazo, primer tramo de bucle de esta tarde, que es lo que nos ha retrasado seguramente un puesto, pero bueno, estamos muy contentos.
1: Valoración muy positiva, por lo tanto.
2: Sí, valoración positiva, hemos disfrutado y bueno, pues un privilegiado de poder competir con este tipo de coches en este tipo de rallies.
1: ¿Qué te ha parecido el trazado? ¿Alguna novedad este año?
2: Bueno, la novedad del tramo nuevo de Salceda me gusta que los organizadores varíen el itinerario, que hagan tramos nuevos. Me parece algo positivo para refrescar un poco todo. O sea, que bien.
1: ¿A ti que sea un rally de dos etapas, te gusta o no?
2: Sí, lo que pasa es que me gustaría que en dos etapas hiciéramos más kilómetros de los que hacemos, porque al final es el formato que tenemos actualmente hoy en día de los rallies, que bueno, son muy al sprint, con muchas pausas, con muchas paradas. Pero bueno, creo que sí que se podrían hacer más kilómetros cronometrados en dos días.
1: ¿Y el tramo urbano de Ocastro?
2: Bien, muy divertido. Yo creo que es un espectáculo para que la gente disfrute, que el que vea el rally un poco desde cerca, gente que a lo mejor no lo conoce o no se puede acercar a los tramos de montaña. Y nada, lo hemos disfrutado, está bien montado, bien organizado y creo que es algo positivo.
1: Viene de ese tramo neutralizado, ¿no?, en Gondomar Porriño, por el comportamiento de los aficionados.
2: Sí, a ver, esto es algo que al final no puede la organización controlar el 100% de la gente, tiene que ser un poco responsables, un poco de sentido común y simplemente saber que esto es un deporte de riesgo, que el riesgo lo corremos nosotros, que somos los que corremos, ellos simplemente tienen que disfrutarlo y comportarse y ponerse bien, pero bueno, hay veces que por seguramente una minoría pues pagan muchos.
1: Ahora toca descansar, merecido descanso, y cambiar el asfalto por la tierra de Lanzarote, ¿no?
2: Ahora toca una buena cena con el equipo, con los Ubriel, que han hecho un buen trabajo. Y nada, pues ahora un paroncito de vacacional para disfrutar un poco de la familia, de la playa, que ya apetece, y luego volvemos con el Princesa Asturias de tierra.
1: Gracias, José Luis.
2: Gracias, un abrazo.
0: Tras José Luis Peláez, remató un séptimo Javi Pardo con Ensan contra Alonso.
1: Con Javi Pardo. Javi, ¿qué tal? Buenas tardes.
3: Hola, buenas tardes.
1: Bueno, ¿cómo analizas o teu rally? A ver.
3: Bueno, complicado. A ver... A nivel suerte, muy mala para todo el equipo, con bastantes problemas que solventar tanto en la etapa de ayer como en la de hoy. Gracias al gran trabajo de todos, pues fomoslo solucionando bueno, pues acabamos bien, acabamos los dos coches en el parque final, no en la posición que nos gustaría, evidentemente, pero bueno, así son las carreras. Después, a nivel personal, muy contento por el buen rendimiento después de una salida de pista no rally de casa, que tenía muchas dudas de si podía tener esa confianza. Evidentemente en las zonas sucias guardábame moito, pero bueno, donde podía tiraba con confianza, facía bien, y sobre todo con un estilo muy distinto, muy seguro en todo rally, pues no tener ningún susto, ninguna posibilidad de salirme de pista, solo un pinchazo en una curva que no sé, y debía haber una piedra y pinchamos allí más de 10 coches en la misma curva, bueno, cosas, pero bien, contentos.
1: Rally marcado por las altísimas temperaturas, ¿eh?
3: Sí, muy, muy caluroso, tanto día de ontem como de hoy, demandante físicamente, mentalmente, cuidar mucho también la estrategia de neumáticos era importante.
1: ¿Había mucha suciedad en los tramos?
3: Sí, en las segundas pasadas encontrábamos unos tramos complicados con esas pedras que una de las a mí fixo me pinchar, bueno, había que gestionar lo mejor posible.
1: ¿Qué te parece el tramo de Salceda, que era un poco a novedad?
3: Bien, un tramo exigente, con muchísimos cambios de ritmo, distintos tipos de asfalto, donde tenías que leer bien a carretera según o grip que hubiese, bueno, bien, contento. La verdad es que hoy se fue una pena, porque en la primera pasada sufrí problemas, esa no pude tirar todo lo que podía, pero bueno, después la segunda pasada fuimos con calma porque era el penúltimo tramo en un... No tenía sentido arriesgar nada.
1: Un rally que nos dejó ese tramo neutralizado, ¿no?, de Gondomar Porriño, que un poco amagua do rally.
3: Sí, bueno...

0: cosas que organización poco podes facer, non?
1: Sí, evidentemente, nos como pilotos, pues bueno, fastidianos evidentemente, porque nos vimos aquí a correr e intentar facer todos os quilómetros posibles, pero bueno, ante todo, o máis importante é a seguridade, se a organización e deportivos e todo, a caravana de seguridade, pois ben conveniente neutralizarlo para que non haxa problemas, é o mellor, porque sabemos que por desgracia houve accidentes e un deles foi o de o noso gran amigo Álvaro Muñiz e Néstor Casal, que bueno, que non correron boa fortuna e merecíanse estar aquí, xa non no podium, sino no final, tamén no podium porque teño un ritmo altísimo, pero bueno, así son as cousas e por desgracia con estas temperaturas pois houve ese incendio no que as noticias que eu teño pois é que o coche pois tamén foi objetivo das llamas e parte do monte, que espero que haxan xa tido controlados os bomberos e demais efectivos. E nada, agradecer a todo o mundo e a escudería e a toda a organización, pois darlle ánimos. Sei que non foi o rally perfecto, espero que para a seguinte edición melloren as cousas que fallaron e para adiante.
0: Grazas, Javi.
2: 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Entre os dous, agardemos que estea Adrián Blanco con Gonzalo Alonso.
0: Un rapaz, supoño que feliz, Adrián Blanco, ¿qué tal? Buenas tardes.
3: Buenas tardes.
0: Contento, ¿no?
3: Sí, contento, la verdad, nos llevamos victoria, pleno de puntos aquí en Rías, que es donde empieza la segunda parte del campeonato. Y bueno, ahora nos ponemos primeros del campeonato y bueno, luego ya viene la prueba de casa, que hay que salir a dar el máximo.
0: ¿Qué es más difícil, alcanzar ese liderato o ahora mantenerlo?
3: Bueno, las dos son difíciles porque al final el nivel que hay dentro de la Copa es muy, muy alto. Ayer luchando con Adrián Vázquez y con Medín, el ritmo era brutal. Bueno, estuvimos comparando los tiempos con el año anterior y hemos bajado los tiempos sobre 10 segundos en cada tramo. Eso quiere decir que el ritmo es muy, muy alto. Y bueno, una pena el pequeño error que tuvo Adrián por la mañana. Y bueno, luego ya tuvimos que gestionar un poco las ruedas, la mecánica, porque al final no deja de ser un coche de calle. Y bueno, una victoria que sabe muy bien.
0: Un rally marcado por las altísimas temperaturas, ¿no?
3: Sí, claro, además eso, como te comentaba anteriormente, como es un coche de calle, no está preparado especialmente para esto, entonces hay que gestionarlo bastante bien.
0: ¿Qué te han parecido los tramos de esta edición del Rías?
3: Bueno, la verdad que a mí los tramos me encantan, son quizás tramos que se adaptan mucho a mi pilotaje, de carril ancho, con muy pocas mordidas, por así decirlo, y donde me gusta mucho atacar.
0: Pese a las altas temperaturas, otra vez la gente siempre responde, los aficionados gallegos al mundo del motor, ¿eh?
3: Sí, la verdad que es impresionante, las aficiones siempre están ahí al pie del cañón, haya lluvia, calor, es impresionante, la verdad, que la gente es increíble.
0: ¿Te ha gustado ese tramo nuevo como novedad, el de Salceda-Ponteareas?
3: Bueno, sí, está bien. Quizás había alguna zona complicada ahí, ya que era un poco lotería. Y bueno, la segunda pasada no pudimos correrla por lo de Álvaro, una pena, y darle mucho ánimo.
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0: 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Boas noites.
1: Hola, buenas noches.
0: Máis un alivio sacarse un peso de encima, unha ilusión, unha esperanza de futuro. Que significan estes dous récords galegos para ti?
1: Pues para mí significa un pouco que las cosas están yendo bien, que por fin después de estos pues dos años que he estado lesionada, las cosas y todo el trabajo están dando sus frutos. Y nada, pues eso, alivio de que por fin salen las cosas, pero también ilusión de poder estar de vuelta y sobre todo pues estar en casa. Y me ha gustado mucho pues hacer ese récord gallego del 200 en casa.
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1: Sí, la verdad que sí, sobre todo eso, al estar fuera de casa y que la diferencia horaria con España eran 6 horas, entonces pues ya a partir de las 5 de la tarde pues ya estaba sola, estaba sin poder pues hablar con mi familia, con mis amigos y pues con toda esa gente que me apoyaba desde casa. Fue bastante duro, pero yo creo que me ha ayudado mucho pues a estar más preparada mentalmente a la hora de competir ahora.
0: Porque además te dabas ese paso, viñas de facer grandes marcas e grandes resultados a nivel internacional en categorías inferiores, seguramente dabas ese paso aos Estados Unidos por combinar esa faceta formación e tamén, digamos que adestramento deportivo, e xusto é aí un pouco cando se trunca todo e cando chegan realmente eses problemas físicos.
1: Sí, justo, era pues un pouco cuando tenía muchas ganas de irme y de empezar como una etapa nueva y fue como que se cayó todo de golpe y fue bastante duro, pero nada, sobrevivimos y ahora estamos más fuertes que nunca.
0: ¿Pensaste alguna vez en tener que dejar o atletismo o cuando menos o atletismo de competición?
1: No, nunca. La verdad que como que me di más cuenta de que realmente era lo que quería hacer. Sí que tenía días que decía, uff, es que no puedo más, es que esto es muy difícil, pero al final siempre pues pensaba en todo lo bueno que me ha dado y en todo lo bueno que me podría dar.
0: Es que evidentemente, cuando una vez que he intervida quirúrgicamente, vuelve a ser intervida y que esos problemas non remiten, costa, ¿no? Ter que o ter esa paciencia, esa calma, esa tranquilidade para deixar que o tempo os doutores fagan o seu traballo e a recuperación faga o seu traballo para poder volver ás pistas.
1: Sí, justo.
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0: queres e que queres facer o que estás facendo, intentar pois regresar á élite do deporte, do atletismo español e por que non internacional.
1: Sí, principalmente disfrutar, porque para mí si no disfrutas nada sale, porque no hay nada que te empuje todos los días a ir a entrenar, porque es todos los días ir a entrenar, y si no entrenas pues tienes que recuperar, tienes que hacer un montón de cosas pues fuera de la pista, y para mí era eso, disfrutar y poco a poco ver pues cómo las cosas van saliendo, esforzándose pues lo máximo posible cada día dentro de lo que se pueda.
0: ¿Hay algún momento no que digas, uy, esto cambió, que un cambio de chip, de creo que va a poder volver a mejor a Ainhoa?
1: Yo creo que fue ya la segunda operación que tuve. Dije, mira, ya está. Es que yo no estoy pasando todo esto para no tener resultados o no, para no volver. Principalmente, pues eso, no, para no volver, no voy a pasar todo esto. Y dije, ya está, se acabó. Hice un cambio de universidad, dije voy a empezar de cero otra vez y a intentarlo otra vez.
0: ¿Fue también fundamental ese troco de universidades para ti?
1: Sí, muchísimo.
0: ¿En qué sentido, Ainhoa? ¿No de adestramento, no físico o incluso también, que volvió mismo, o incluso no mental también?
1: Todo, la verdad, anímico, mucho mejor. Yo conocía a una deportista, bueno, atleta, también del equipo, que es española, y la conocía porque es Gisis Cortijo, que es de Canarias y también es velocista, y me ayudó mucho con la transición. Había pues mucha más gente internacional en el equipo, entonces eso se hace mucho más fácil, más gente de España. También con el entrenador pues tenía mucha conexión ya desde el principio. Sentía que pues te parecía mucho también... Bueno, a Óscar, mi entrenador, con el sistema de España, menos de esto es negocio, tú vienes aquí a trabajar, este es el entreno y si no eres capaz, me da igual, lo tienes que hacer. Era más de entendernos, entender que yo venía de una lesión, de dos lesiones, y entender que las cosas no van a salir el primer día, y los dos hemos puesto, tanto yo como el entrenador de Ohio, de la nueva universidad, mucho esfuerzo todos los días para que las cosas salgan, sobre todo pues eso al principio, de cuando llegué ahí en agosto, porque no nos conocíamos entrenando, y para saber un poco lo que me va bien, lo que me va mal, y la verdad que encontré pues eso, mucha conexión con él, y eso lo hizo mucho más fácil.
0: Se te pregunto, por tanto, ¿qué tal la experiencia en los Estados Unidos? Vas a decir que dos etapas muy diferentes, ¿no?
1: Sí, completamente.
0: Costouche seguramente moito a adaptación ao principio, pero agora estás disfrutando da experiencia.
1: Sí, por fin.
0: E que tal, evidentemente, dentro de España, falamos agora do que son os resultados deportivos, aí non tamén. O sistema americano é moi diferente. Estásme contando, tamén tibiche dentro do propio sistema americano deportivo, que tamén hai moitas diferencias, non? Entre o que é incluso o propio adestrador, xa non sei se nos sistemas de adestramento, pero sí, non? Que moitas veces o deportista tamén necesita que o entendan.
1: Sí, justo. Yo creo que en la primera universidad es como de una liga un poco más grande, es otra conferencia distinta, de pues mayor nivel, entonces también se exige mucho más, la gente es muy competitiva. Y sobre todo eso es, pues, eres una máquina. Y si funcionas bien, y si no, pues te aguantas. Y ahora, pues ya eso, mucho mejor. Y el sistema en general está muchísimo más orientado al deporte. Tú vas a clase por la mañana, después a entrenar, luego pues si tienes más clases, y después ya a tu casa, a estudiar o lo que sea. Pero es mucho más orientado a el deporte.
0: ¿Qué tal levas? ¿Qué tal lo compaginas con los estudios que estás estudiando?
1: Muy bien, estoy estudiando Business y Marketing, y voy a hacer el máster allí también el año que viene, a finales de año que viene lo voy a empezar, compaginándolo con mi carrera de ahora, que está, me queda el último año. Y nada, la verdad que es súper bien, es un sistema también distinto, es mucho menos de memorizar y mucho más pues de entender, de hacer cosas prácticas. Y eso pues lo hace más llevadero con el atletismo, para no estar pues todo el día encerrado a la biblioteca.
0: Falamos xa de resultados, xa das carreiras.

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0: bueno, 11, naquel que... momento foi 11:60 algo, non? Bueno, é igual, cando sí. Ves que volves a estar ao teu nivel?
1: Sí, yo la primera competición de 100 era un poco más como para, porque es mi prueba, entonces era como para volver ya pues a empezar otra vez. Entonces vi el 11:60 y dije, bueno, muy bien, estamos cumpliendo. Después ya en Louisville, en Kentucky, hice el 11:52, que era mi marca personal, era 53. Y ahí fue como, eso sí que fue de alivio, de por fin, ya estoy de vuelta. Estoy, aunque sea un pelín de nada mejor que la última vez que eso, el europeo de Jerusalén, estoy de vuelta, las cosas están saliendo, queda mucho más por hacer, pero estoy de vuelta. Y luego ya cuando hice el 47, bueno, esa carrera no me salió como esperaba, porque la salida me salió más o menos, y entonces ya pues el resto de la carrera salió menos bien, y cuando vi la marca dije, bueno, haciendo todo esto mal, entre comillas, mal he hecho esta marca. Y dije, bueno, pues ya está, ya estoy. Estoy de vuelta y con muchas ganas de volver.
0: Falabas de ese europeo de Jerusalén. Rematarás cuarta, puede ser. Estoy falando ahora muy, muy de memoria.
1: Sí, en la prueba individual quedé cuarta.
0: Sí, ¿no? Supongo que sea un poco donde quiere intentar volver a Enoa, a vivir ese tipo de experiencias, de poder estar nun europeo e agora sí medirse coas mellores a nivel absoluto e poder demostrar o que vale con esa ilusión, ¿no? Traballas. Ou é un pouco ese o camiño ou a referencia que marca o teu día a día para intentar pues, darlle continuidade a esta recuperación?
1: Sí.
0: 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estar rozando nas medallas, iso foi case que un cambio de paradigma, porque evidentemente aquí estamos moi acostumados aos fondistas e a ter, pois, digamos que a rapaces e rapazas, pois, en probas de lanzamentos, incluso nos saltos con Ana Peleteiro, pero na velocidade, é certo que eu non lembro deportistas galegos rendindo a ese nivel.
1: 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Eu non me lo creía cando lo hice.
0: 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Que se puxera tanto o foco en ti, ademais sendo tan nova como eras.
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1: 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Hasta que hay que repetir hasta que salga todo el rato. Pero por ahora aún no estamos ahí. Y el 200 eso, no hace falta tampoco una salida tan buena para hacer tan buena marca y la verdad que me gusta mucho, se me hace bastante entretenido.
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0: temporada. Que crees que podes chegar a facer? 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
1: Sí, si todo sale bien, yo creo que sí.
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0: o descartas. Veste, polo menos con opcións en que non lembro agora, en que rexistro está a mínima dos 100 para o europeo de Birmingham?
1: Para el sub-23, chicas, porque tiene una mínima
0: sub-23. Sí, una mínima sub-23, sí, sí.
1: Es 11:36.
0: Una décima, 35, que 36, algo así. Evidentemente una décima é moito no mundo do atletismo, pero ti mesma apuntabas a que... esa carreira na que fases 11:47 para ti non foi unha carreira perfecta.
1: Sí, yo creo que si hai buenas condiciones, bueno, evidentemente pues bajaremos la carga para el de España, estaremos preparados para ahí y no descarto, puedo hacer, no sé, ya se verá.
0: non te queres poñer un obxectivo, non?
1: No, para mí el principal es el de España y luego ya lo que salga, saldrá.
0: Contabas cando faz pretemporada ou cando estás no mes de xaneiro que te vemos xa na pista coberta, pois facer algunhas carreiras, poder estar a este nivel este verán?
1: Sinceramente, sí, porque era algo que quería tanto y que lo estuve pensando durante tantos años que dije, ya está, es esta temporada, me toca.
0: Físicamente, ¿cómo está ese pé? ¿Hay algún ador o eso está olvidado 100%?
1: Está perfecto.
0: ¿Sí? Ninguna molestia, nin dúbida, porque evidentemente, ¿no? Un velocista, unha velocista no teu caso, pois non podes dudar, ¿no? Son 11 segundos de máxima intensidade. Para vos supoño que non sentir ninguna molestia ou ver que responde a carga cando se incrementa a carga de adestramento, iso tamén mentalmente é un alivio.
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0: 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Bueno, pues mira, sí. Pues eso mentalmente, físicamente, evidentemente, contribuye a que vexamos estas marcas de Ainhoa. ¿Cómo compaxinas agora? Porque cando estás aquí en Galicia, entendo que estás traballando outra vez da man de Óscar Fernández. ¿Cómo compaxinas o plan de adestramento que traes dos Estados Unidos co que diseñades aquí para afrontar estes meses de competición?
1: Sí, pues yo hablo con mi entrenador de Estados Unidos, según pues sensaciones y así, y a finales de semana me manda el planning de la semana siguiente. Y adaptamos con Óscar, pues también adaptamos según pues uh-huh. Un día que no se puede ir a la pista o que prefiramos ir a otro sitio o que estoy un poco más cargada, lo que sea, adaptamos, pero seguimos prácticamente el planning de Estados Unidos.
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1: Pues a mí me queda este año que viene, que termino la carrera, en mayo del 2027, y ese semestre, ese último semestre del año que viene empiezo el máster. Entonces luego me quedaría un añito y medio por ahí. Entonces en principio pues 2028, 2029 estaría ya de vuelta en casa.
0: Pois xa, te queres focalizar no atletismo ou como ves o futuro, digamos que a medio prazo?
1: Sí, yo creo que se irá un poco viendo, pero a mí me gustaría seguir

0: entrenando pues lo máximo que pueda, pero también pues depende un poco de cómo esté la situación, del trabajo y lo que encuentre al volver.
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1: Quedan 2 anos que para ti evidentemente son muy importantes, 2 anos de progresión, porque tienes una atleta muy nova. Vendo como estás rendindo, vendo esta progresión, creo que algo por lo que hay que pelexar.
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0: Sí, yo creo que también ayuda mucho pues la gente de la que te rodeas, porque si... A veces pues dejas de confiar en ti mismo y si no tienes gente que te ayude, te va a costar salir adelante. Y yo creo que también pues Óscar siempre me decía en pensar pues un poco más a largo plazo, que un parón así, que sí que en el momento pues que es horrible, pero que después viene bien para pues el cuerpo, para descansar un poco de ese nivel.
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0: No, para nada. Y a veces pues echa de menos un jamoncito, un pulpito a la gallega.
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3: Pool está a piques de disputando Noruega y Brasil.

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3: Pool está a piques de disputando Noruega e Brasicador por 2-7 jugadores intentando marcar efectivamente es para todos noruegos disputando aquí.